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0: señores. Una belleza, una belleza. Vamos con la que sigue.
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2: Esta es la hora de las noticias, las informaciones, las crónicas, los datos históricos, los comentarios. En la radio de ahora ha llegado la hora que a usted le gusta. Nos complace acompañarlos con el primer café del día y estar con ustedes durante un buen rato, aproximadamente 90 minutos. Dentro de 20 años, usted le contará a sus nietos. Yo escuchaba a Carlos Bula, a Ruto. Y bueno, eso era parte de la historia personal de cada uno. Había un muchacho que se llamaba Lorenzo y otro que se llama Samir. Lorenzo fue alcalde después, sí. Y bueno, contarán la gente esas cosas, ¿no? Porque dentro de 20 años, imagínese cuántas cosas habrán cambiado.
3: Sí,
2: profesor. ¿Cierto? Y Samir, Samir terminó.
3: En ese edificio que está en...
2: Sí, lo terminó comprando Samir, sí. El que trabajaba en la emisora, todo eso, dentro de 20 años.
3: Sí, señor. ¿Qué se habrán hecho el profe Ruto y Carlos Bula? ¿Dónde estarán?
2: No, nosotros estaremos en otra dimensión, quién sabe dónde.
3: ¿Quién sabe dónde?
2: Sí, quién sabe dónde estaremos. Pero estamos haciendo la máquina del tiempo hacia adelante,
3: sí,
2: no
3: señor.
2: Siempre la hacemos hacia atrás. Pues bien, y cada uno de ustedes contará su propia historia de éxito, esperamos nosotros, con la ayuda de Dios. Confía en Dios, que Dios los bendecirá a todos ustedes. Y hoy es un día clave para darle gracias al Señor. 16 de septiembre del año 2026, es miércoles, mitad de semana. Estamos en el ombligo de la semana y aquí vamos a estar acompañándolos. Es una dicha para nosotros, de verdad. Ahí está Samir Curi y Lorenzo Gutiérrez, ya listos en sus manos, palancas, botones, perillas y por supuesto la primera taza de café, después vendrán otras. Y aquí la silla vacía que dentro de unos minutos ocupará Carlos Pastrana y Valerio Julio Villalobos. Ayelén Arango está en la sala de redacción. Aquí está Carlos Bula y quienes habla, Alejandro Ruto Martínez. Bula.
3: Profe, buenos días a usted.
2: Sí, ¿cómo me está yendo?
3: Oiga, bien, gracias a Dios, profe. Gracias a Dios, pues ahí ya vamos avanzando, como avanza Avance Estéreo. Dándole gracias a Dios por este nuevo amanecer que nos permite estar en esta mesa nuevamente, una nueva mañana, un nuevo rato de noticias para que usted esté bien informado.
2: Ya viene el fin de semana del amor y la amistad, ¿no?
3: Sí, pero no...
2: ¿Está como frío?
3: Sí.
2: ¿Sí?
3: Sí, claro.
2: Está como frío, no sé si será percepción personal.
3: No, sí.
2: Pero si uno lo nota, no nota la bulla de otros días, ¿no?
3: No, ni la bulla del bolsillo, ni la bulla del comercio.
2: ¿Quién sabe qué estará pasando? Pero por si acaso lo recordamos, ya se avecina el fin de semana de amor y de amistad. El fenómeno del niño en su furor.
3: Mira, sí,
2: es tan fuerte el fenómeno del niño que aplacó a los huracanes, ¿cómo le parece? Sí, ha escuchado, ¿verdad? Que debido al fenómeno del niño, la temporada de huracanes ha estado tranquila. No ha habido ni las lluvias ni los vientos que la temporada de huracanes trae. Eso que van más de 100 días ya de esta temporada. Bueno, así son las cosas. Que sea para bien. Que sea para bien, por favor, en el nombre del Señor. Carlos, ¿qué tal si nos vamos con los titulares?
3: Sí, señor.
2: Adelante.
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3: A las 5:41 le comentamos que las autoridades competentes rechazan contundente los actos de amedrentamiento, intimidación y amenazas contra docentes de la institución educativa número 12. Denuncia pública por retiro ilegal de cableado genera afectaciones en postes de alumbrado público en Riohacha. Familias Guajira llega al sur del departamento. Inscripciones abiertas a partir del 17 de septiembre. Dos capturados por porte ilegal de arma de fuego en la vía Riohacha Palomino. Policía Nacional gestionó la valoración médica veterinaria de animal y sensibilizó a la comunidad sobre la responsabilidad de proteger y cuidar a los seres sintientes. Capturan por orden judicial a hombre requerido por violencia intrafamiliar agravada en El Molino. La transformación de Media Luna, que hoy beneficia a más de 16 comunidades guayú en La Guajira. Combates en Maicao capturan a una mujer e incautan material de guerra del ELN. Comunidades indígenas afro y rurales aportan a la conservación del Mutua. Minga Agricultura lista derogatoria de protección agropecuaria sobre más de 79 mil hectáreas en el sur de La Guajira. Estas y otras informaciones estaremos desarrollando en nuestra presente emisión. 5 de la mañana con 42 minutos en Colombia.
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2: El avance de la radio en Maicao, la revista de prensa hoy. Pero antes quiero decirles que tenemos una entrevista buenísima con un psiquiatra a las 6 de la mañana, con la finalidad de hablar del tema que nos ha preocupado, la salud mental de nuestros jóvenes y adolescentes, de nuestros niños, niñas y de la población en general. Estén muy atentos a las 6 de la mañana. La revista Semana dice, no ordenó, no dio instrucciones. La ponencia que divide a la Corte Suprema para investigar a la senadora Isabel Zapata por el tarimazo. El tarimazo fue un evento en Medellín en el que habló el presidente Petro y a su lado estaban los detenidos, los jefes de las bandas criminales de Medellín. Abelardo de la Espriella interrumpió su discurso para dar una orden al director del INPEC que no entre ni la señal de la Santa Cruz. Se refiere al traslado de detenidos que están en la cárcel de Buenaventura y que serán trasladados a cárceles de máxima seguridad, donde, metafóricamente lo dijo el presidente, no entre ni la señal de la Santa Cruz. David Racero e Isabel Zuleta, las decisiones claves que definirá la Corte Suprema por los casos de Fruber, del Fruber y el Tarimazo. Fiscalía adelantó inspección judicial en la sede del Polo Democrático en Bogotá, porque tiene que ver con la consulta interna del Pacto Histórico. Moción de censura contra el ministro de Vivienda, Jaime Andrés Beltrán, no prosperó. Ahora se suspende en Cámara. En Senado se hundió. No pasó nada con las acusaciones que se le hacían al ministro de Vivienda porque supuestamente estaba relajado en Cartagena mientras el país se preocupaba por el terremoto. Estaba en Santa Marta, era la cosa, disfrutando de unas cortísimas vacaciones. Esa mentalidad traqueta hay que sacarla del presupuesto. Petro replicó y arremetió contra el gobierno de la Espriella. Implicados en el crimen del estudiante de la Universidad de los Andes, Jaime Esteban Moreno, se expone a una condena de 37 años de prisión. Nueva salida de Ecopetrol, uno de sus altos directivos, deja el cargo. Daniel Briceño explica por qué no hubo jugadita en la moción de censura a Jaime Andrés Beltrán en la Cámara de Representantes. Lucía de la Espriella, hija del presidente Ana Lucía Pineda, habló tras asumir importante rol. Este fue el mensaje que compartió. Presidente Donald Trump fortaleció ayuda militar a Colombia, Perú, Ecuador y Panamá. Alcalde Galán se pronuncia sobre alarmantes cifras de niños y niñas desaparecidos en Bogotá. Ningún caso puede ser tomado a la ligera, dice el alcalde. Video, policía de tránsito fue quemado vivo en Huasca, Cundinamarca. Gobernador Jorge Emilio Rey reaccionó. Alerta por la desaparición del cantante Chacal del Sur en Jamundí. Escucharon disparos durante llamada antes de perder el rastro. Laura Sarabia no podrá, comillas, vender sus bienes. Las restricciones de la justicia a la ex embajadora. Por otra parte, el diario El Tiempo dice: en Colombia el 74.9% de edificaciones no tendrían ningún grado de diseño sismo resistente. Alex Saab, el alfil que se le cae a Maduro y los interrogantes tras declararse culpable de lavado de dineros. Presidente de la ESPRI, ella ordenó el traslado de 120 presos de Buenaventura a cárceles de otras regiones. Lo que se sabe de la niña hallada sin vida en una alcantarilla de Ciudad Bolívar en Bogotá, así la encontraron. El caso contra Laura Sarabia, fiscalía mencionó a Carlos Feria y otros policías por polígrafo a Marelvis Mesa. Helicóptero de NBC se estrelló mientras cubría en vivo un accidente en Los Ángeles, Estados Unidos. Hay al menos 3 muertos. Colombia, por cuarto año consecutivo, el país más peligroso para líderes ambientales en 2025. Asesinaron a 39. James cierra una etapa, así fue su ciclo vistiendo la camiseta de la Selección Colombia desde su debut en 2011. Irán y los hutíes amenazan las rutas del petróleo, así puede afectar el suministro, análisis de Mauricio Vargas. También tenemos los titulares de el diario El Espectador, dice: inspeccionan sede del Polo Democrático por supuestas irregularidades en elecciones. 6 contratos y 2.481 millones, claves del caso contra el hermano de Daniel Quintero. Oposición hace réplica a alocución de la Espriella. ¿Qué dijo Petro? Se pregunta El Espectador. Ayer el expresidente Petro, en uso del Estatuto de Derechos que concede el Estatuto de la Oposición, pues hizo su réplica luego de la intervención del presidente de la Espriella. El Heraldo se pregunta: ¿por qué el mercado Sazón Atlántico sigue sin abrir sus puertas en Puerto Colombia? En 6 meses habría decisión definitiva del Congreso sobre diferendo limítrofe. Paso del Antonov Ruslan reabre debate sobre terminal de carga. Nueva demanda contra la medida de ahorro de energía de la CREC. ¿Quién suena para ser el presidente de Ecopetrol en propiedad? Las claves del acuerdo entre Alex Saab y la Fiscalía de Estados Unidos habría un posible impacto en el caso de Nicolás Maduro. Son algunas de las noticias que trae la prensa de hoy. Cuando James Rodríguez fue campeón con Banfield en la Bombonera y estrella en Argentina. Santa Fe eliminado de la Copa Sudamericana luego de su derrota 2-0 frente a Vasco da Gama. 5:49 p.m.
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2: Iniciemos este viaje maravilloso a través de la máquina del tiempo. Estamos en la península más hermosa de Europa.
3: 1224 en San Francisco de Asís recibe los estigmas en el monte Alvernia en Italia.
2: Sí, señor. Vamos ahora a 1380. Muere un famoso rey de Europa.
3: Muere Carlos V de Francia, el sabio, en Vaux-sur-Marne.
2: Sí, señor, estamos en 1492. Está cruzando el océano el almirante Cristóbal Colón.
3: Las carabelas de Colón llegan al mar de los Sargazos, inmensa pradera de algas en el Atlántico.
2: Imagínese, una pradera pero marina. Se llama el mar de los Sargazos. Y allí llegaba Cristóbal Colón el 16 de septiembre de 1492. Le faltaba casi un mes para llegar a territorio que hoy conocemos como América. Estamos ahora en 1498.
3: Muere Tomás de Torquemada, primer inquisidor general de España en Ávila.
2: Anótelo como uno de los hombres más malos del mundo. Se especializó en enviar a la hoguera a todo el que consideraban que era hereje, que practicaba brujería, que era judío. Imagínese usted. Vayamos a 1736.
3: Muere Gabriel Fahrenheit, físico alemán, inventor del termómetro de mercurio.
2: Lo recordamos todos los días y a toda hora. Cada vez que medimos la temperatura, nos acordamos de Gabriel Fahrenheit, quien nos enseñó a medir la temperatura, que en estos días ha estado bastante alta, por cierto. Vamos ahora. Pero,
3: profe, disculpe, la Fahrenheit también es una alusión.
2: ¿Ah, sí?
3: Sí, señor. Muy famoso.
2: Vaya, usted que es experto en perfume sabe de esto. Vamos ahora a 1795.
3: Gran Bretaña captura Ciudad del Cabo, se la arrebata a Holanda.
2: Queda en el sur de África, en Sudáfrica, Ciudad del Cabo. Vamos ahora a 1810 y estamos en Centroamérica.
3: Grito de Dolores. Miguel Hidalgo toca la campana de Dolores e inicia la independencia de México. 216 años.
2: Van 216 años de la independencia de México y hay fiesta nacional en México. Vamos ahora a 1824. Fallece un monarca europeo.
3: Muere Luis, este es el 18. Sí, Luis XVIII, rey de Francia, hermano de Luis XV, Luis XVI.
2: Sí, señor. Estamos ahora en 1848.
3: Abolida la esclavitud en Francia, decreto de la Segunda República en todos sus territorios.
2: Estamos en 1850, mitad del siglo XIX.
3: Primer ferrocarril en México, se inaugura el tramo Veracruz-Molino.
2: Pasemos a 1859.
3: Livingston descubre el lago Nyasa, hoy lago Malawi en África.
2: 1908.
3: William Durán funda la General Motors en Flint, Michigan. Nace la GM.
2: O sea, la General Motors.
3: La General Motors, profe.
2: Vamos a 1920 y un atentado en el corazón financiero del mundo.
3: Un atentado al Wall Street. Una bomba en Nueva York deja 38 muertos y 300 heridos.
2: 1936 se hunde un barco grande.
3: Naufragio del Port Pass. Muere el oceanógrafo Jan Batista Charcot con 38 compañeros en Islandia.
2: Vamos ahora a 1941.
3: Aliados ocupan Teherán. El Shah Reza Pahlavi abdica en su hijo.
2: Sí, señor, el Shah renunció y su hijo asumiría. Estamos en 1944.
3: Conferencia de Quebec. Churchill y Roosevelt cierran octagón y definen la ofensiva final contra Alemania y Japón.
2: Vayamos entonces a 1955 y estamos en Sudamérica.
3: Cae Perón en Argentina. La Revolución Libertadora derroca a Juan Domingo Perón.
2: Vamos ahora a 1959. Estamos en la cumbre de mandatarios.
3: De Gaulle propone autodeterminación para Argelia y en Nueva York Xerox presenta la primera fotocopiadora, la 914.
2: ¿Cómo le parece? En 1859, un día 16 de septiembre, nació la fotocopiadora.
3: Sí, señor.
2: Hoy se usa mucho menos que antes.
3: Sí, señor.
2: Pero la fotocopiadora es muy, muy, muy importante.
3: Importantito, sí, importante, profe.
2: ¿Sabes que a veces llega uno a la EPS o a la IPS y le dice, ¿y la fotocopiadora? Y uno no la lleva. Sí.
3: No, porque usted tiene que traer este documento también.
2: Ya no deberían pedirla, hombre. Si hay cédula digital y todo eso, sí, deberían aceptar que uno la muestre ahí en el teléfono. Como los tiquetes aéreos.
3: Sí, señor.
2: Vamos a 1963.
3: Nace Malasia, Federación de Malaya, Singapur, Borneo y Sarawak.
2: 1973.
3: Asesinado Víctor Jara, cantautor chileno, torturador y muerto en el Estadio de Chile por la dictadura de Pinochet.
2: 1975.
3: Es la independencia de Papúa en Nueva Guinea. Se separa de Australia.
2: 1976, la conocida Noche de los Lápices.
3: La dictadura argentina secuestra en La Plata a 10 estudiantes de 16 a 18 años por reclamar el boleto estudiantil. 6 siguen desaparecidos.
2: Estamos ahora en 1978, terremoto en Tabas, Irán.
3: Así, por un sismo de 7.4 deja más de 15.000 muertos.
2: La misma intensidad del sismo del 10 de agosto, fíjese, sí, pero allá hubo 15.000 muertos. Aquí, gracias a Dios, no llegamos a esa cifra. Vayamos a 1982.
3: Inicia la masacre de Sabra y Chastila en Beirut. Milicias falangistas asesinan a refugiados palestinos.
2: 1987.
3: Se firma el protocolo de Montreal. 24 países firman el acuerdo para salvar la capa de ozono.
2: Vamos al año 2007.
3: Japón lanza la sonda Kakuya a la Luna, misión Selene.
2: Mil nacimientos. ¿Quién nació en 1494?
3: Francesco Maurilco, matemático italiano.
2: En 1924.
3: Lauren Bacall, actriz estadounidense.
2: En 1925.
3: Baby King, el rey de blues.
2: En 1956.
3: David Copperfield, ilusionista estadounidense.
2: Este fue el que desapareció la Estatua de la Libertad. Imagínense. Vamos a 1969.
3: Uno de los más cantantes grandes del género salsero, Marc Anthony, cantante de salsa.
2: Vaya, qué bien. ¿Quiénes fallecieron un 16 de septiembre?
3: Carlos V de Francia, el sabio.
2: En 1380 y en 1498.
3: Tomás de Torquemada, inquisidor.
2: En 1736.
3: Gabriel Fahrenheit, físico.
2: En 1973.
3: Víctor Jara, cantautor chileno.
2: En 1977.
3: María Callas, soprano, la divina.
2: Celebraciones. Hoy es el Día Internacional de la Preservación de la Capa de Ozono por la firma de Montreal en 1987.
3: Y también el Día Internacional de la Cardiología Intervencionista.
2: Y en México es el Día de la Independencia. Han pasado 216 años del Grito de Dolores, que es como el primer, como ocurrió en Colombia, un 20 de julio, ¿no?
3: Sí, señor.
2: Y en Papúa Nueva Guinea es el Día de la Independencia, en Argentina es el Día Nacional de la Juventud y Día de los Derechos del Estudiante Secundario. El santoral trae varios santos, ¿no?
3: Señor, Santo Cornelio, Papa y Cipriano, Obispo Mártires, Santa Eufemia de Calcedonia, San Juan Macías, Santa Ludmila, San Víctor III y Papa.
2: 5 de la mañana, 59 minutos.

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7: 6:04 a.m. Vamos a iniciar entonces el desarrollo de los titulares y vamos a abordar temas que son de amplio interés. Tengo una entrevista hoy que mejor ni para qué les cuento sobre el tema del agua en Maicao. Pero ahora vamos a adelantar una sobre el tema de la salud mental, que está sobre el tapete, sobre la mesa, después de los lamentables acontecimientos de los últimos días. Vamos a entrevistar al doctor William Cardeño. Él es médico residente de tercer año de psiquiatría, miembro de la Asociación Colombiana de Psiquiatría, y ha accedido a, muy formalmente, a atendernos, a conversar con nosotros sobre estos temas que tienen que ver con la salud mental. Doctor William, buenos días, ¿cómo está usted?
8: Muy buenos días, profe Alejandro. Muy buenos días a toda la mesa de trabajo y a todo Maicao. La verdad, para mí un placer poder saludarlos el día de hoy.
7: Usted se encuentra en el departamento de Nariño, ¿no? Exactamente, en la ciudad de Pasto.
8: Sí, señor, estoy actualmente en Pasto, así es.
7: Pero es de Maicao. Usted es nacido aquí en Maicao.
8: Sí, señor. Yo soy nacido y criado en Maicao. Estudié todo el colegio en Maicao y, bueno, ya por temas educativos tuve que desplazarme fuera de la ciudad para poder estudiar.
7: Doctor Cardeño, mire, desde el punto de vista de la psiquiatría, o sea, desde la ciencia, usted conoce suficientemente los casos que hemos tenido esta semana en suicidios, intentos de suicidio, posiblemente ideación suicida. Desde el punto de vista científico, ¿qué factores hacen que una persona llegue a ver el suicidio como la única salida, la mejor salida, la definitiva salida a sus problemas?
8: Bueno, La conducta suicida entraña pues mucha complicación en sí. Poder simplificar o minimizar lo que es el suicidio y la conducta suicida en una palabra es algo muy complejo. Afortunadamente, hoy en día, la investigación ha revelado que existen factores neurobiológicos asociados con la inflamación del cerebro que llevan a una persona a cometer suicidio, a pensar en suicidio como la única salida. Pensemos en que nosotros tenemos una especie de reflejo, una especie de instinto primitivo que es como ese instinto de supervivencia que todo el tiempo el cerebro está tratando de sobrevivir. Cuando un cerebro empieza a pensar en conducta relacionada con suicidio, podemos hablar de un fracaso de ese instinto, ¿no? Entonces, esto sería como una controversia para la biología humana. Afortunadamente, como mencionaba, ya los estudios a hoy día pueden confirmar que existen factores relacionados con la inflamación del cerebro que pueden explicar la conducta del suicidio. Pero dejarlo solamente como que la inflamación del cerebro es la causante es muy corto para poder explicar en gran manera todo lo que corresponde o todo lo que engloba la conducta suicida. Digamos que es como el junte de ciertos factores. Podemos llamarlo los factores biológicos propios de una persona, como el factor genético, por ejemplo, o la herencia familiar de tener antecedentes de suicidio, puede ser un factor que puede predisponer a la aparición de suicidio, pero a eso se juntan otros factores como, por ejemplo, padecer de enfermedad mental, tener algún trastorno o algún diagnóstico por enfermedad mental, y a eso súmele los factores ambientales. Entonces, por ejemplo, la falta de recursos económicos, el efecto de las redes sociales, tener de pronto falta de soporte psicosocial, y todo eso se junta y produce lo que es la vulnerabilidad para el suicidio y la conducta suicida. Poder definirlo como tan someramente es un poco complicado, pero a grandes rasgos podríamos llamarlo como los factores propios de la persona con los que la persona nace, los factores ambientales y los factores de salud convergiendo para que una persona pues llegue a contemplar el suicidio como una opción. Yo siempre trato de explicar ese fenómeno del suicidio como pensar en un túnel. Cuando una persona está pensando en el suicidio como la única opción que tiene, piense que pues esa persona está en un túnel y que no encuentra ninguna salida diferente al suicidio para lo que puede estar pasando en ese momento.
7: Guajira, vivimos una mezcla de desempleo, consumo de alucinógenos, problemas familiares, mucha soledad en los jóvenes, la sociedad de las pantallas, jóvenes metidos todo el tiempo en las pantallas y los adultos también. ¿Cómo influyen esos factores en el tema que estamos tratando?
8: Claro, esos factores que menciona, profe, hacen parte de todos esos factores de riesgo ambientales que acabo de mencionar. Por ejemplo, el consumo de sustancias, evidentemente, pues va a ser un factor que puede incrementar la conducta relacionada con suicidio, pero también la falta percibida de apoyo. Es decir, que yo soy una persona que percibe que tiene poco apoyo, tanto social como psicosocial, puede comportarse como un factor que va a acelerar si ya tengo una vulnerabilidad biológica, por ejemplo, un factor genético o un factor hereditario que me puede predisponer al suicidio, pues eso va a hacer que se aumente ese riesgo.
7: ¿Hay alguna diferencia entre la depresión que sufren los adultos y la depresión que sufren los niños, niñas, adolescentes y jóvenes?
8: Bueno, desde el punto de vista biológico, la depresión puede tener distintas etiologías. Hoy en día las investigaciones han avanzado tanto que nos permiten como subclasificar, o para allá va la psiquiatría, que se llama psiquiatría de precisión, nos permiten subclasificar la depresión de acuerdo como al subtipo de lo que pasa en la biología del cerebro. Evidentemente existen diferencias entre la depresión que puede sufrir un adulto a la que puede sufrir un niño, porque recordemos que el sistema nervioso central de un niño va a ser mucho más vulnerable que el de un adulto. El sistema nervioso de un niño el cerebro de un niño es un cerebro que se encuentra en formación, es un cerebro que es mucho más vulnerable, es un cerebro que a medida que vaya experimentando, por ejemplo, emociones o eventos, como llamamos nosotros, eventos realmente perturbadores, puede sufrir y puede como alterar la formación de ese cerebro y la adecuada formación de ese cerebro. Entonces, sí va a ser y va a tener implicaciones muy diferentes hacer la depresión en una persona más joven a en una persona ya adulta.
7: Exploremos ahora el tema de las señales de alerta que una mamá, que un papá, que un profesor no debe ignorar. No sé, cambios de sueño, frases como yo no sirvo para nada. ¿Cuáles son esas señales de alerta?
8: Bueno, eso es bien importante y ahí sí quiero hacer especial énfasis en el hecho de que es como lo que todos deberíamos tener presente al momento de abordar estos temas relacionados con suicidio. Eso es como la psicoeducación que hay que tener presente. El hecho de que nosotros solemos tener muchos mitos asociados a lo que es el suicidio. Y es muy común que uno pueda escuchar en las personas que lancen juicios de valor, como por ejemplo, la persona que se va a suicidar no avisa. O eso lo hace solo por llamar la atención. Entonces, lo primero es empezar a desmontar esas falsas creencias asociadas a lo que es el suicidio, porque hoy por hoy tenemos estudios que confirman, y estudios serios hechos por organizaciones como la Organización Mundial de la Salud, que nos confirman que la persona que se va a suicidar o que está pensando en suicidio como la única opción y salida de lo que le está pasando, 9 de cada 10 personas presentan algún tipo de señal, sea una señal escrita, sea manifestándolo, sea con gestos, se presenta un tipo de señal. Entonces, es importante primero deshacernos de esos mitos y empezar a prestar atención efectivamente a las señales. ¿En qué momento o qué señales hay que tener presente? Hay que tener presente sobre todo los cambios de la conducta. Y los cambios de la conducta en el amplio sentido de la palabra. Por ejemplo, si usted nota que la conducta relacionada con el sueño de su hijo o de su familiar cambiaron, ya no duerme 8 horas, sino que duerme menos, mantiene insomnio, o por ejemplo duerme más del tiempo que habitualmente dormía, si se altera el apetito, por ejemplo, que ya no quiera comer, que se descuide el autocuidado personal, que no se quiera bañar, que no le importe su higiene, que las relaciones sociales se vean alteradas, de pronto una persona que era muy sociable y luego pues de pronto como que se alejó, se aisló, o que también entonces hay aumento del consumo de alcohol o sustancias, o que el ánimo en general se evidencie una alteración, como que esté mucho más irritable, como que no tolere muy bien las cosas, como que todo el tiempo haya llanto o esté llorando constantemente. Esos pueden ser pequeños signos que nos pueden avisar o pueden ser señales que hay que tener presente para mitigar ese riesgo relacionado con suicidio, ¿no? Y lo que mencionó hace un momento de eliminar ese estigma que hay asociado y suicidio, porque las personas sí avisan, la mayoría de las veces las personas, ya sean con de manera verbal expresándolo o de manera no verbal, dan señales de que están pensando en el suicidio como una solución. Una cosa en los niños, por ejemplo, si bien los niños pequeños puede que no expresen abiertamente la idea relacionada con suicidio, un acto en los niños que nos puede llamar la atención puede ser el acto de empezar a regalar las cosas o empezar a regalar los bienes, como que le regalan el juguete que más le gusta al primo, o le regalan la camisa al vecino, o le dicen a tal persona quédate con mi perrito. Entonces, como ese acto o esa acción de empezar a deshacerse de los bienes preciados puede ser también un signo de alarma, y sobre todo en los niños, que la presentación clínica puede ser un tanto diferente, a tener en cuenta ante señales relacionadas con suicidio.
7: Óyeme, doctor, ¿qué no debemos hacer? ¿Qué no debemos hacer cuando una persona manifiesta que desea tirar la toalla, que quiere dejar de vivir?
8: Bueno, ahí vamos nuevamente. He venido mencionando y de lo que me parece muy importante tener presente y es dejar el estigma a un lado, ¿no? No debemos estigmatizar a la persona. Piense por un momento en que si usted coincide con una persona que está pensando o que contempla el suicidio como la opción o la solución a los problemas que está afrontando, piense que ya esa persona tiene una suficiente carga afectiva como para tener que lidiar con comentarios negativos, como decirle a la persona como ¿por qué nos haces esto? O tú lo tienes todo, o no tienes razón para esto. Evitar como entrar en juicios de valor relacionados a la conducta de esa persona sería lo más importante. Lo que sí se debería hacer sería brindarle apoyo, ¿no? Si yo soy una persona que probablemente no tengo la formación o no considero tener las capacidades adecuadas para decirle a la persona palabras adecuadas en ese momento, el silencio es una buena opción. Simplemente acompañar en silencio ha demostrado que pues, puede mejorar la situación. En vez de decir algo de lo que no estoy seguro si puede servir, simplemente acompañar y no dejar a la persona que está pensando en el suicidio sola es una muy buena estrategia para reducir el riesgo, ¿no?
7: Bien, estamos en la época de las redes sociales y algunas personas perciben que no son nadie cuando no hay likes, cuando no hay comentarios. En fin, ¿qué papel juega la soledad? ¿Qué papel juega el bullying digital en todo esto de que las personas decidan finalmente poner fin a su vida?
8: Bueno, el mundo está cambiando y la forma de entender la salud mental, cómo el ambiente, interactuamos nosotros con el ambiente y con las redes sociales, con los demás, evidentemente es un factor que juega de manera importante en la forma en la que se concibe cómo se ve la conducta suicida y sobre todo en los adolescentes o en los jóvenes. Hay un fenómeno que se ha estudiado y es relacionado como con esa percepción que tienen los jóvenes en relación a que su vida puede no ser exitosa al compararse con alguien de redes sociales, ¿no? Sobre todo aquí es importante hacer un ejercicio que va encaminado como a la educación y a la formación en el hogar y a los padres, como formar esa capacidad o formar en esa personalidad el hecho de entender de que las redes sociales no son la vida real de las personas, ¿no? Que lo que vemos a través de la pantalla no debería ser lo que rija la forma en la que nosotros nos sentimos. Entonces, ahí sí es muy importante tener pautas de crianza y poder formar un carácter y una personalidad resilientes.
7: ¿Y aquí cuál sería el papel de la iglesia, de la junta comunal, de la escuela, de la familia para ayudar a las personas, para ayudarnos mutuamente?
8: Claro, de hecho, de lo que hablaba al principio en relación con los factores de riesgo, uno de los factores de riesgo es la autopercepción de tener un pobre apoyo social. Apoyo social, llámese apoyo del Estado, apoyo de la iglesia, apoyo... Entonces, la pertenencia de grupo y profesar una religión pueden ser factores que en algunas personas se conviertan en factores protectores. Es decir, si yo pertenezco a un grupo religioso, si yo asisto a una iglesia, si yo siento que pertenezco a un grupo, puede comportarse para mí como un factor protector ante la conducta suicida. Entonces, o también, por ejemplo, no solo con lo religioso, sino contar con programas de apoyo social. Por ejemplo, programas que impulsen el deporte, programas que impulsen el arte y el empleo del tiempo libre, que se encarguen de prevenir el consumo de sustancias, van a ser factores protectores en efecto para la conducta suicida. Entonces, sí es importante cuando analizamos epidemiológicamente qué efectos pudieran tener y son efectos benéficos y positivos para las personas.
7: Finalmente, doctor, ¿cuándo un caso amerita la intervención del psicólogo y cuándo la intervención del psiquiatra?
8: Bueno, eso va a depender del riesgo inminente en el que se encuentre esa persona. Nosotros trabajamos de la mano con psicología porque es la profesión que nos brinda como ese soporte exclusivo en psicoterapia. Pero cuando existe un riesgo inminente para la vida, cuando ya esa ideas en cuenta estructurada y que de pronto con medidas psicoterapéuticas no ha sido posible lograr hacer una reestructuración o un freno, requiere intervención del psiquiatra. Y eso, ahora que menciona la cuestión de la idoneidad de la atención, eso también es un factor importante que hay que tener en cuenta en la forma en la que pues, se presentan estos casos, ¿no? Si una persona está pensando o tiene conductas relacionadas con suicidio, lo ideal es que pudiera tener acceso de manera oportuna a los servicios de salud. Y no solo acceso, como decir acceso a la salud, sino tener acceso a profesionales idóneos que tengan la capacidad de poder trabajar y tengan experiencia en el tratamiento de conducta suicida. Entonces, es un factor determinante el hecho de poder tener ese acceso idóneo, ¿no? Que tanto en el municipio hay la posibilidad de tener acceso a una consulta por psiquiatría o al menos por un médico general que tenga experiencia en salud mental. Como qué tan corta es esa oportunidad. Y yo revisaba las estadísticas recientemente de el aplicativo CIS, porque es donde se registran los profesionales de salud de talento humano en salud en Colombia. Y, por ejemplo, me llamaba la atención que en La Guajira solamente existen 7 psiquiatras registrados en el CIS. No alcanza ni siquiera de a un psiquiatra por municipio. Y ni hablar de eso, pues, con respecto al especialista. Y ni hablar del subespecialista, del psiquiatra infantil o el psiquiatra pediátrico, no existen registrados en La Guajira. Entonces, existen en Colombia aproximadamente entre 1.300 y 1.400 psiquiatras y se concentran en ciudades capitales y en centros, a grandes centros poblados. Entonces, eso disminuye y limita el acceso a la posibilidad de atención oportuna e idónea.
7: En el caso de La Guajira estamos hablando de un psiquiatra por cada 150 mil personas. Es una cifra bajita, sí. Doctor Cardeño, muy agradecidos con usted. La verdad que sí nos ha aclarado muchos temas relacionados con la salud mental, en el mes de la salud mental, y esperamos que podamos contar con usted en próximas oportunidades. Ojalá ya para dar noticias favorables sobre el mejoramiento de este tema en Maica. William Alberto Cardeño Díaz, quien desde Pasto ha participado en esta interesantísima entrevista. Doctor Cardeño, que pase usted un feliz día.
8: Profe Alejandro, muchas gracias. Un saludo y que esté muy bien, claro que sí.
7: 6 de la mañana, 24 minutos.
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14: Hola, ¿qué tal? Bienvenidos a la información deportiva. Hoy es 16 de septiembre y son las 6 y 27 de la mañana. Iniciamos con la buena energía, con las ganas de poder de pedirle también al Señor que ilumine cada uno de los hogares a quienes llegamos a través de este medio de comunicación y por supuesto que la prosperidad y la paz estén en cada uno de esos hogares. Iniciamos la información deportiva pues anunciándoles que ayer se jugó el partido que estaba pendiente entre el Boyacá Chicó y la Alianza de Valledupar. Este último en calidad de visitante lo vence a Boyacá Chicó 2-1. Es aquí donde uno se pregunta la situación de los equipos profesionales del fútbol profesional colombiano. Alianza va de visitante y le gana a Boyacá Chicó y Boyacá Chicó visita a la América y le gana. Esto está bastante raro. Bueno, ayer hablábamos con el profesor Alejandro, hablábamos sobre cuántos partidos ha jugado Junior en esta tabla o en este torneo. Bueno, ya para sacar las cuentas matemáticamente de cuántos puntos ha disputado Junior hasta el momento, pues tengo en cuenta que Junior ha jugado 7 partidos de las 12 jornadas que hasta el momento se han jugado. Es decir, tiene 5 partidos aplazados. O sea que hay 15 puntos en disputa por ahí pendientes por jugar, más lo que resta de la competencia. ¿Sí le va a alcanzar para clasificar, mi estimado Carlos?
7: O sea, ¿lleva 5 partidos aplazados?
14: Sí, señor. Tiene 7 partidos jugados hasta el momento.
7: Ah, 7 nomás. Le quedan 12.
14: Quedan 12 partidos.
7: 36 puntos en disputa. Señor, sí, más, tiene tiempo todavía.
14: Más los 3 que tiene, pues, hace exactamente.
7: No, todavía tiene tiempo.
14: Sí, sí. Uf. Entonces ahí, pues, para que le hagamos esa claridad a todos los oyentes, ya que ayer dábamos por hecho que Junior había jugado ya bastante, o sea, había estado a tope con lo que tiene que ver con la tabla de posiciones y con los partidos jugados. Hablemos del Mundial porque mañana, el jueves, se disputará los octavos de final de la Copa Mundial de la FIFA femenina en la categoría sub-20. Y es que Colombia clasificó como tercera del grupo en el que participó en su primera fase. Y mañana, a las 11:30 de la mañana, hora colombiana, esta selección deberá enfrentar a la local, a Polonia, que es la anfitriona de este certamen mundialista femenino que se juega por estos días en territorio Polonia. Me imagino yo que mañana en ese partido de Polonia-Colombia pues habrá mucho público colombiano. Recuerden que muchos de nuestros compatriotas han emigrado hacia ese país y a lo mejor tendrán la posibilidad de estar mañana en el partido. Por otro lado, hablando de la Federación Colombiana de Fútbol, tuvimos que el día de ayer James Rodríguez anunció el retiro, mi estimado profesor, de la Selección Colombia. Un retiro que deja algunas expectativas y algunas situaciones un poco no entendibles, pero por el momento futbolístico que pasa James en estas temporadas, pues es muy difícil aceptar que un hombre que no juega esté en la selección. Sin embargo, pues ayer mismo salió a él a través de un video a anunciar que no volverá a estar dentro de las convocatorias que haga el señor entrenador Néstor Lorenzo en los próximos partidos, teniendo en cuenta de que pues él ya ha dado un paso al costado y que entren las nuevas generaciones. ¿Qué opinión le merece usted
7: respecto? No, yo le hago una pregunta. ¿Cuánto le pone usted para que convenzan a James de que regrese a la selección?
14: Pues las opiniones están divididas en cuanto al que tiene que ver con él.
7: ¿Cuánto le pone para que regrese? Porque mire, si James tiene una temporada de esas brillantes con Nacional, goles de tiro libre, o sea, asistencias, gana la liga y una clasificación a Copa Libertadores, después se gana la Superliga y tal. ¿Usted no cree que va a haber gente pidiéndolo de nuevo?
14: Sí, eso es probable, que sobre todo el periodismo de las grandes capitales, que son los que a veces quitan y ponen jugadores en selección. Usted sabe que esa influencia es bastante Es bastante grande. Sin embargo, pues esperamos
7: Pero le digo una cosa, el James de hoy no a la selección.
14: Sí, claro. Por
7: el James de hoy no.
14: Por supuesto que no. Y esperemos que mañana, que se espera que debute con Atlético Nacional.
7: Hoy
14: que debute con Atlético Nacional, que ya pues empiece a tener el ritmo de competencia que esté. Y si está bien, a futuras convocatorias, a futuras, ¿por qué no? Pero, sin embargo, ya hay que tener en cuenta que ya él fue una decisión que tomó...

0: Llegando en la capital, o en Santa Fe, en el territorio argentino, en el que Colombia pues sigue sumando medallas para la tabla de medallería de este importante certamen que se juega en territorio argentino. El levantamiento de pesas colombiano volvió a ser protagonista en Santa Fe 2026, una nueva jornada disputada en el Club Provincial de Gimnasio 5. La delegación nacional consiguió 3 medallas de oro y una de bronce. El primero en subir a lo más alto del podio fue Luis Javier Mosquera, doble medallista olímpico, quien se impuso en los 70 kilogramos masculinos con un total de 323 kilogramos. El colombiano levantó 145 kilogramos en arranque y 178 en envión. Los registros suficientes para quedarse con el título sudamericano. Mosquera superó por 20 kilos al venezolano Diongel Vargas, segundo con 303 kilogramos, mientras que el peruano Miguel Ángel Preciado completó el podio con 275 kilogramos. En las finales de patinaje artístico se desarrollaron este martes 15 de septiembre en los Juegos Sudamericanos. La mejor actuación colombiana llegó en la danza libre masculina, donde el país consiguió presencia en el primer y tercer lugar. Brian Carreño lideró la prueba con una presentación que recibió 91.2, mientras que el compatriota Jesús Falloco fue tercero. Es decir, Colombia suma oro y bronce en esta modalidad en las finales de patinaje artístico. También Colombia consiguió oro en las modalidades de gimnasia artística con nuestro Ángel Borjas. Ángel Borja, que fue la primera medalla dorada que llegó en el día de ayer, y en suelo masculino, donde Tomás Mejía obtuvo una puntuación de 13.45. El colombiano presentó una rutina con dificultad de 5.300 y ejecución de 8.125, registro que le permitieron superar al brasileño Bernardo Andrade en segundo y el chileno Pablo Figueroa. Entonces Colombia se mete en la tabla de posiciones de este cuadro de medallas. Brasil lidera con 28 medallas de oro, 28 de bronce, 28 de plata, 19 de bronce, para un total de 75 medallas, mientras que Argentina ocupa la segunda posición con 22 medallas de oro, 16 de plata, 26 de bronce, para un total de 64, mientras que Colombia está en la posición tercera con 21 unidades de oro, 16 de plata y 14 medallas de bronce. Esto para un total de 51 medallas conseguidas hasta el momento por la delegación de deportistas colombianos en estos Juegos Sudamericanos 2026. Tenemos en cuenta ahí que Colombia queda en el día de hoy a una medalla de alcanzar la segunda posición que ocupa en estos momentos Argentina. Mi estimado profesor, como hoy tenemos invitados en la mesa de temas bastante importantes, vamos a dejar hasta aquí la información deportiva. Mañana regresaremos con más información. A Dios los bendiga a todos. Buenos días.
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3: 6:39 y avanza el tiempo. Tengo aquí la visita de Oscar Quinteros, un líder al que todos conocemos y respetamos. Y bien, él viene a hablarnos de una iniciativa que existe, liderada por la senadora Johanna Osorio, ¿cierto?, y su equipo, relacionado con un referendo para modificar algunos aspectos del contrato entre el municipio de Maicao y Aguas de la Península. Contrato que tiene algunas cláusulas que han llamado la atención, tanto en el nivel central en Bogotá, como en quienes han leído la letra menuda del mismo. Oscar, buenos días.
4: Bueno, muy buenos días, profe, Bula, Patrana y equipo en general. Pues sí, hoy venimos a reafirmar de que ya se aprobó el referendo, se aprobó la escogencia de la firma. Esto tuvo un proceso de la registraduría, nos llegó ya el formulario oficial de esa recolección de firma, donde la meta a alcanzar son 14.456 firmas, pero debemos saber que hay que recoger más, porque ahí se comienza a derivar cuáles son las buenas, las malas. Tienen algunos, de pronto, algunas barreras para esa escogencia de la firma, ya que el censo electoral está en 144.552 actos para votar. De pronto, para las personas que no saben qué es referendo, en el referendo se va a tratar de recoger esas firmas, porque después que se recoge la firma, profe, viene la elección como voto popular, donde todos aquellos que están en el censo electoral del municipio votan por unas preguntas que se van a hacer con el objetivo de tratar de buscarle el camino oficial a este tema del agua de la península en el municipio Acualia.
3: A ver, el referendo es un mecanismo de participación ciudadana, ¿cierto? En este caso se trata de revisar algunos aspectos del contrato. ¿Qué fue lo que aprobó? ¿Qué fue lo que se aprobó y dónde?
4: Bueno, profe, mire, hay algo que hay que derogar, es el acuerdo 012 del 2000. Ese acuerdo ya tiene 25 años, 26 años cumplió este año, y tiene cláusula hasta el 2030. Pero lo que está pasando acá y lo que nosotros estamos viendo y todo el pueblo de Maicao está sufriendo es el tema de la no prestación adecuada de un servicio de agua en el municipio de Maicao. Ahora que estuvimos la semana pasada en una mesa técnica donde estuvo el viceministerio de agua, de vivienda, estuvo la Contraloría, Procuraduría y muchas entidades nacionales, nos da y nos preocupa que Maicao se encuentre en la lista roja de los recursos de SGP, que sabemos que es Sistema General de Participación, que son los que le dan anual, que es lo que siempre discuten mucho. ¿Por qué le están dando una plata a una empresa que no está prestando el servicio como se tiene que prestar? Y ahí nos decían, y decía la duda de muchos, y eso está el compañero Galindo decía, que dentro del contrato que tiene Agua de la Península, tiene unas cláusulas que el municipio tiene que darle 300 litros de agua por segundo. Actualmente creo que está en 100 y pico de litros por segundo, pero lo más perjudicable de esto es que se han hecho inversiones de lo nacional, porque allá el viceministerio de agua dice, es que nosotros hemos hecho inversiones en tema de pozo para ver si se logra el promedio del agua en Catapero. Al ir al territorio hay pozos que están dañados, pozos que no están en funcionamiento, y entonces ¿cuándo se va a lograr ese objetivo de esos 300 litros y esa plata que se manda del SGP? ¿Por qué no se ha invertido para darle solución a continuar y lograr esa meta? Entonces, ahí es donde se está viendo ese gran juego de la empresa, porque a ella no le conviene de que se logre ese alcance de esos 300 litros por segundo. Entonces, es un juego redondo, y por eso, profe, la comunidad se cansó de hacer protesto. Usted sabe que hace más de 3 años se duró más de 46 días ahí, una huelga de hambre que inició. Se han hecho protestas, se han hecho tomas, el consejo llama a debate de control político, la empresa no va. Entonces, se sienten ellos con poder porque como tienen un contrato a largo plazo y no tienen nada definido, por eso nosotros decidimos de que hay que hacerlo entonces por la ley, y por eso se hizo el tema del referendo, que es lo que vamos a...
3: ¿El referendo fue aprobado en el Congreso?
4: No, el referendo por lo general se pruebe por la registraduría.
3: La registraduría.
4: La registraduría manda el comunicado directamente a Bogotá con unos requisitos de un comité, se aprueba y ellos allá mandan enseguida la lista oficial. Y por ejemplo, en este caso yo asumo como vocero principal de ese referendo, fue con un equipo que también va a ser parte de ese proceso.
3: Y ustedes también tienen que hacer lo que se hace en una campaña, gerente de campaña, contador, rendir cuentas en, ¿cómo se llama? Cuentas claras. Sí, todo sí. Eso tienen que hacerlo.
4: Sí, ya incluso hay un libro contable firmado por la registraduría. O sea, esa es una elección, una campaña.
3: Tienen que tener una cuenta, demostrar de dónde salen los recursos.
4: Sí, sí, y un tope máximo para poder hacer ese proceso. O sea, ya hoy arrancamos con ese tema de la recolección. Estamos invitando a todos los líderes naturales, comunales, ediles, comerciantes, todo, profe, porque es que esta lucha es de todo el pueblo común.
3: ¿Dónde van a estar ubicados los puestos de recolección de
4: firmas? Profe, en estos momentos lo que estamos haciendo es la conformación de equipo por comunas, donde se van a tratar de que cada barrio tenga una representatividad y recoger todas esas firmas. Esto va a estar regado en todo el municipio, hasta la ranchería y corregimiento.
3: Bien, estamos hablando de 14.400 firmas. Aquí no va a haber tamales, pasteles, no va a haber camisetas.
0: Juguito.
3: Cierto, no va a haber juguitos, no va a haber, ¿cómo se llama eso? Transportes, no.
4: Así es.
3: Así como deben ser las campañas políticas, hombre, que cada quien vaya y vote por el que quiera y ya, y que no estén rogándole tanto a la gente, ni tampoco comprándole la conciencia a las personas. ¿Cuánto van a pagar por cada firma? No, ni pregunte.
0: Y es un beneficio para la comunidad.
3: ¿Cómo se le ocurre andar haciendo esas preguntas? Entonces, ¿cuándo comienza esa recolección?
4: Bueno, profe, ya nosotros de la semana pasada ya se dio la apertura para la recolección de firmas. Ya nosotros estamos armando.
3: ¿Y tienen un plazo?
4: Sí, hasta el 9 de marzo. Pero nosotros, en la euforia que hoy tiene el municipio, aspiramos que en 2 meses se recojan todas esas firmas. Por eso, ya es hora que dejemos de estar quejándonos, de estar colocando siempre querella, que el agua. Bueno, hoy tenemos un mecanismo de participación que si lo logramos y hacemos, podemos obtener un resultado muy favorable para el municipio de Mercado. Con esto no quiere decir que le vamos a quitar facultad al alcalde, que la empresa se va a seguir al día siguiente, pero sí va a haber un estremezón de unas modificaciones, de unos acuerdos, de unos procesos que no le están dando garantía, como el modelo que se está prestando de agua, de cuál es la responsabilidad del municipio, cuál es la responsabilidad de la empresa. Entonces, con esto lo que estamos buscando es que, hey, comunidad, despierta y deja de quejarte tanto. Ya es hora, coloca tu firma y el día de la elección oficial tenemos que salir para poder acabar este monopolio, como dice, agua sí, negocio no.
3: No, pero por ahora es recolectar firmas. Llegará el día en que nos convoquen
4: a la elección.
3: A una elección. ¿Y cuántos votos se necesitan?
4: Bueno, hasta el momento lo que nos están exigiendo primero es la recolección para aprobar la elección.
3: Ajá.
4: Que son los 14.445 firmas avaladas, y creo que el tema de la elección viene saliendo como en unas 6.000, 7.000 por ahí votos. Entonces, igual forma, la idea es, esto se va a volver una fiesta democrática, pero esta es fiesta democrática para el servicio público.
0: Entonces,
4: aquí esto está demostrando que si nos organizamos y comenzamos a trabajar, porque ya, o sea, tú puedes estar tirando piedra, puedes estar gritando, puedes hacer huelga, que eso no está funcionando. Entonces, como yo eso no funciona, no vamos a la ley, que la ley sí los hace funcionar, porque todo este marco a la constitución política.
3: ¿Y cómo así que el municipio está en lista roja? Dijo usted hace un momento.
4: Sí, profe, sucede, pasa y acontece que cuando mandan los recursos de SGP, se supone, y lo decía el viceministro, que esos recursos se mandan al municipio es para subsanar esa necesidad dentro del territorio. En este caso se está mandando un recurso para el tema de agua, pero si se da cuenta, aquí no hay subsanación, sino que cada día va retrocediendo, y ellos dicen, bueno, si se está mandando un recurso que se supone que es para ir enmendando esa necesidad dentro del territorio y no están presentando resultados, ¿para qué se está mandando plata entonces? ¿Para qué se está mandando esos recursos si no se está mandando un informe favorable a acorde a lo que se está invirtiendo? Eso es el riesgo, y dicen allá, entonces, si no se está buscando solución, ¿para qué se va a mandar ese recurso? Se queda en stand-by hasta que se busque solución, porque el recurso ese es para seguir subsanando lo que necesita el municipio en tema de servicio público.
3: Bien, entonces, esa es la información, se va a hacer un referendo, lo primero es la recolección de firmas, y comienzan a recogerse prácticamente desde hoy mismo. Y por ahí nos van a dejar el formulario para que nosotros seamos los primeros que firmemos, Carlos.
0: Sí, señor.
3: Claro, hay que firmarlo, sí, pero... con gusto. 6:49. Oscar, muchas gracias.
4: Gracias a ustedes, profe.
3: Muchas gracias. Dios lo bendiga grandemente. 6:49 minutos.
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0: 6:51 y continuamos con más información. Intimidación y amenazas contra docentes de la institución educativa número 12. La institución educativa número 12, ubicada en el corregimiento de Paraguachón, municipio de Maicao, rechazó los actos de amedrentamiento, intimidación y amenazas que estarían afectando a miembros de su equipo docente. Según el comunicado, algunos profesores han recibido llamadas y comunicaciones con presuntos fines extorsivos, situación que ha generado preocupación entre los trabajadores, sus familias y la comunidad educativa. La institución señaló que no acepta ni normaliza ningún acto de violencia, amenaza, intimidación o extorsión contra docentes, directivos, personal administrativo o estudiantes. Ante estos hechos, solicitó la activación de los mecanismos de prevención, protección, investigación y acompañamiento correspondiente. El llamado fue dirigido a la Defensoría del Pueblo, Fiscalía General de la Nación, Policía Nacional, Alcaldía de Maicao y Secretaría de Educación, entre otras autoridades, para garantizar la seguridad e integridad de los docentes y además integrantes de la comunidad educativa. La institución pidió que los hechos sean atendidos oportunamente y sean considerados situaciones aisladas. La rectora Georgina de Luque reiteró el rechazo a cualquier forma de extorsión, amenaza o intimidación y pidió que se adopten las medidas necesarias para evitar que estas situaciones continúen. La comunidad educativa señaló la institución que merece respeto, seguridad y garantías para desarrollar sus labores de enseñanza y aprendizaje en paz.
3: 6:52. Carlos Pastrana está por aquí, experto en temas comunitarios y comunales. Carlos, buenos días.
8: Buenos días, compañeros. Buenos días, nuestra amable audiencia. Bueno, rápidamente, jornada de servicio intégrate. Esto es acá en el barrio Villa Amelia 1, a partir de las 8 de la mañana hasta las 12. Ahí va a estar Bienestar Familiar, estará Cancillería, Oficina Adulto Mayor, Renta Ciudadana, Discapacidad. Oficina Adulto Mayor, Renta Ciudadana, dice por acá la presidenta de la Junta, que esto es en la cancha del barrio de Villa Amelia 1, así que asistan para que puedan participar. Lo mismo en el barrio San Martín, a partir de las 7 de la mañana, la Junta Comunal también invita a una jornada, bueno, para tratar temas de salud, consultas generales y otros temas que son de apoyo a la comunidad. Cerramos diciendo que hoy está de cumpleaños la dirigente comunal Marta Patiño. Ella es la presidenta de Acción Comunal del barrio La Guadalupana. La felicitan, pues, de luego todo el equipo comunal de Maicao, sus apreciados, sus familiares. Wilmer Mendoza, presidente del barrio Jorge Arrieta, pues, saludo especial, le manda acá también. Que los cumpla feliz y este equipo, pues, que avance.
3: Sí, señor, nos sumamos a esas felicitaciones y que Dios la siga bendiciendo grandemente. Seguimos, Carlos.
0: Así es, profe, y denuncia pública por retiro ilegal de cableado genera afectaciones en postes de alumbrado público. La alcaldía de Riohacha hace seguimiento a las denuncias ciudadanas relacionadas con personas que estarían retirando de manera ilegal cableado en diferentes sectores de la ciudad, utilizando herramientas como pulidoras y pinzas. Estas acciones, además de afectar la infraestructura, estarían debilitando las bases de algunos postes y generando riesgos para la seguridad ciudadana.
3: 6 de la mañana, 54 minutos.
0: Avanzamos en la información, profe. Vamos con nuestros corresponsales. Vamos a Villanueva con Junior de la O. Junior, buenos días.
9: Compañero, gracias. Informamos desde los estudios de Viva FM en Villanueva. Raúl Hernández Maestre no renunciará a la presidencia de la Fundación Festival Cuna de Acordeones pese a las fuertes críticas que ha recibido tras la cancelación de la edición 2026. Así lo aseguró durante una entrevista en Viva FM en la que decidió responder públicamente a los cuestionamientos sobre las razones que llevaron a suspender el festival que estaba previsto para septiembre y que tendría como homenajeado a Israel Romero. Hernández Maestre defendió la gestión del Consejo Directivo y aseguró que antes de tomar la decisión se agotaron diferentes alternativas para conseguir los recursos necesarios. El presidente de la fundación afirmó que aproximadamente el 90% de la organización logística del evento estaba adelantada, pero que el festival requería de un presupuesto cercano a los 1.350 millones de pesos y que la falta de recursos terminó haciendo inviable su realización. También explicó que el modelo financiero del CUNA depende en buena medida de los aportes de empresas privadas y de entidades públicas. Según dijo, este año algunas empresas redujeron sus aportes y otras no pudieron participar, mientras que tampoco se concretaron recursos esperados de la Alcaldía de Villanueva y la Gobernación de La Guajira. Hernández aseguró que prefirió cancelar el evento antes que realizar un festival disminuido que, en su concepto, afectara el nombre de Israel Romero, el prestigio de Villanueva y la imagen del propio festival. Pero frente a quienes consideran que debe apartarse del cargo, fue categórico y dijo que no hay lugar a la renuncia. Que quede claro, porque no voy a renunciar. Ahí sí sería una cobardía, afirmó el presidente. Agregó además que la decisión está absolutamente descartada y que continuará trabajando para sacar adelante la fundación y preparar el próximo festival. El dirigente también anunció que pretende impulsar una modernización de los estatutos de la fundación y aseguró que existe una hoja de ruta para reorganizar el consejo directivo. Soy Junior de la OZ. Continúen, compañeros, en Estudios Centrales con más noticias.
3: Y vamos ahora a Albania, aquí cerca, con Julio César Payares.
10: Gracias, compañero. Buenos días. A las 4 de la tarde del día de hoy serán sepultados en el corregimiento de Cuestecita la pareja de esposos David Méndez y Brian Ramírez, quienes murieron en un aparatoso accidente de tránsito registrado en días pasados en el tramo vial que une a la cabecera municipal con el corregimiento de Cuestecita, luego de que la motocicleta en la que se desplazaban fuera embestida por un montacarga y terminaran aplastados por esta maquinaria pesada a la altura del sitio conocido como La Cabellona. A las 4 de la tarde serán sepultados hoy en este corregimiento en la zona rural del municipio de Albania. Por otro lado, tenemos que decir que la administración de Albania pone en marcha un proyecto estratégico para fortalecer las habilidades y la comercialización de las artesanías indígenas. Un trascendental, oportuno y participativo programa de inclusión socioeconómica y de salvaguarda cultural se activó en el municipio de Albania luego de confirmarse el lanzamiento oficial del proyecto de fortalecimiento y visibilización para las comunidades artesanas y artesanos nativos. La iniciativa institucional busca robustecer las destrezas técnicas de los creadores locales, fusionando de manera armónica las técnicas tradicionales del tejido con dinámica de innovación comercial y abrir nuevos mercados nacionales e internacionales a sus creaciones rápidas. De acuerdo con el informe conocido por este medio, la estrategia es coordinada y ejecutada de forma directa por la Administración Municipal a través de la Secretaría de Asuntos Indígenas. Los funcionarios gubernamentales explicaron que el programa contempla talleres de capacitación técnica, dotación de materiales de alta calidad, al igual que de materia prima, y la creación de plataformas digitales de difusión cultural con el fin de proyectar el arte artesanal hacia los diferentes sectores económicos del Caribe.
3: 6:59 minutos, todo por hoy, mi gente. Mañana nos encontraremos de nuevo, si es la voluntad de Dios, a las 5:30 de la mañana.
0: Y al mediodía, más información de actualidad en el informativo Avance.
3: Bendiciones para todos y todas.
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14: Buenos días, amable audiencia de Conéctate con Claudia, la voz de la comunidad. Estamos nuevamente con ustedes. Hoy, 16 de septiembre, han transcurrido ya 16 días del mes de septiembre del año 2026. Ya estamos nuevamente en una nueva emisión, en este programa que llega a todos los hogares del municipio de Maicao y en el departamento de La Guajira. Ya siendo las 7:02 minutos, estoy aquí en la actualización de la información, que desde ya te puedes conectar a través de las plataformas sociales de la emisora Avance Estéreo. Los que están allí por el dial 99.2, agradecerle por estar acompañándome cada día en este espacio que conecta con ustedes desde las 7 de la mañana hasta las 8. Así que desde ya puedes alzar el volumen a tu grabadora, también por el celular. ¿Cómo lo vas a hacer por el celular? Entras a la plataforma de Facebook, de tu Facebook, le das en el buscador, ahí aparece Avance Estéreo activado porque ya estamos en vivo. Asimismo lo puedes hacer en YouTube. Así que conéctate conmigo y conocerás de la actualización de la información en este espacio que donde ustedes son los protagonistas. Bienvenidos todos. Quienes habla, Claudia Sierra, 22 años en el ejercicio periodístico. Agradecerle que me acompaña siempre en los controles a Samir Cure, es el que está allí poniéndole la magia a esos controles para que usted tenga un buen sonido. Asimismo, agradecer a Lorenzo Gutiérrez, que es el que está allí para que usted nos pueda visualizar a través de las redes sociales de Avance Estéreo. Muy bienvenido a esta nueva emisión de Conéctate con Claudia, la voz de la comunidad.
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14: 7:04 a.m. y como siempre me acompaña en cabina un personaje, un entrevistado. Hoy vamos a hablar de un tema que atañe a todo el municipio de Maicao y al departamento de La Guajira. Es un fenómeno que está atacando muy fuerte y principalmente ataca lo que es el servicio de agua potable, ese servicio que todos lo queremos tener en nuestros hogares, pero muchas veces no podemos, porque si no tenemos los recursos no podemos acceder a él. Es por ello que hoy se habla de un referéndum, se habla de una campaña Agua Sí, Negocio No, donde Maicao llegó el momento. Es por ello que hemos invitado a esta hora, nuevamente está con nosotros, está desde el informativo Avance, el líder social Óscar Quintero, quien nos va a compartir sobre esa visita que hizo a Bogotá, cómo quedó, cuál va a ser el avance de esta campaña que hoy busca que toda la ciudadanía maicaera tengamos ese preciado líquido, esa problemática que llega a todos los sectores del municipio de Maicao. Bienvenido, Óscar.
4: Bueno, Claudia, gracias por estar aquí nuevamente en este espacio, un espacio del pueblo, de la comunidad. Y sí, estamos hoy haciendo nuevamente la visita a los medios de comunicación, especialmente a esta prestigiosa emisora Avance Estéreo. Decirte de que ya se aprobó el referendo en el tema de recolección de firmas. Fuimos aprobados por la Registraduría Nacional, donde nos mandó ya el formato oficial de esa recolección de firmas, donde el objetivo es llevar a cabo esa gran elección. Una vez que se aprueben esas firmas, vienen las elecciones, donde se van a hacer un sinnúmero de preguntas, donde la comunidad dirá sí o no sobre lo que tiene que ver con la prestación del servicio de agua dentro del municipio.
14: ¿Cómo va a participar la ciudadanía en esa serie de encuestas?
4: Bueno, primero estamos organizando bloques por comunidades, porque la idea es que no se quede en ningún barrio, porque vamos a trabajar sobre el censo electoral del municipio, que está alrededor de 144.552 sufragante. Okay. El promedio que nos está pidiendo la Registraduría en recolección de firmas son 14.448 firmas, ¿no? Las está pidiendo la Registraduría para poderle dar el aval a la elección del verdadero referendo a través de preguntas. La meta es conseguir siquiera unas 25.000 firmas, porque siempre van a estar las firmas falsas, las que de pronto, recuerden que ahí no puede firmar personas que no hagan parte del censo electoral, la población venezolana no puede firmar. Entonces hay unas cláusulas que eso debe ameritar de escoger un mayor número de firmas para el momento de la revisión, pues se pueda lograr la meta alcanzar, que son 14.448 firmas.
14: En esa comisión donde estuvo la senadora representante por el municipio de Maicao, se discutió mucho el tema. ¿Cómo estuvo el ambiente en ese escenario, Óscar?
4: Bueno, mira, antes de llegar, recuerda que es un nuevo gobierno.
14: Sí.
4: Pero a pesar de que es un nuevo gobierno, hay personas que conocen a nivel nacional, conocen el tema, y con el tema de la sentencia, aparte de hablar de sentencia, se ha metido siempre el tema de agua de la península y Acualia, y que ven con preocupación sobre todo el Viceministerio de Aguas y Vivienda. Yo lo decía, yo lo repetí esta mañana, de que hoy ven ellos con preocupación el cómo el recurso de SGP, Sistema de Participación, no se está invirtiendo en lo que realmente tiene que invertirse, que es cerrar brecha de lo que tiene que ver con servicios públicos. O sea, hoy se está dando un recurso, la empresa pasa a cuenta de cobro por un servicio que no lo está cumpliendo, que no está subsanando las enmendaduras y mucho menos está haciendo lo que dice el contrato. El viceministerio dice, si nosotros estamos mandando un recurso de SGP que se supone que debe ser utilizado para ir cerrando esa brecha en tema de servicios públicos, y Maicao hoy se encuentra en rojo porque las metas no la ha alcanzado, no la ha cumplido y no las va a cumplir si seguimos con este modelo de servicio público, especialmente agua, quiere decir que pueden tomar la decisión de congelarle el giro de SGP al municipio porque no están viendo resultados, a lo cual el recurso se está girando.
14: ¿Cómo queda la empresa? ¿Cómo quedaría la empresa Agua de la Península con el tema? ¿Los obligan a prestar el buen servicio o se hace retirar de?
4: Bueno, mira, sucede, pasa y acontece que hace 25 años se hizo un acuerdo que era el acuerdo 01-012 del 2000, o sea, hoy estamos cumpliendo 26 años.
14: Sí.
4: Ese acuerdo tenía unas cláusulas de prestación del servicio dentro del municipio. Uno, Maicao durante 25 años ha crecido demasiado.
14: Claro.
4: O sea, ya no es la misma dimensión que tenía hace 25 años. Las condiciones de necesidad de agua no son las mismas de ahora, pero seguimos amarrados a un acuerdo de esa época que no se le ha dado ni actualización ni alcanza a solucionar el tema del agua, y eso es lo que hoy está produciendo de que tú ves barrios que no tienen servicio, no tienen tubería, no tienen acciones, y es ahí donde está la problemática de hacer el referendo. Hey, si hay que modificar, modifiquemos. ¿Estamos de acuerdo que ese servicio que se está prestando está bien o está mal? ¿Siente que la administración está cumpliendo con la empresa para poder lograr el alcance del servicio? Entonces, con el referendo lo que estamos tratando, y la empresa, no quiere decir que la empresa la van a sacar esa idea, porque mentira, tienen un contrato.
14: Claro.
4: Y ya tienen, cuando tú tienes un contrato para podértelo quitar, tiene que haber muchísimas enmendaduras. Y si te das cuenta, hace 2 años atrás vino la CRAT, vino aquí a Maicao después del paro que habían hecho casi 40 y pico de días.
14: Sí.
4: Y lo que dijo la CRAT es que no tenemos cómo intervenir a la empresa, porque para intervenir a la empresa lo que tiene que tener recursos, porque hay que subsanar lo que ellas no han hecho durante tantos años.
14: El acuerdo fue hecho a través del administrador municipal en ese entonces. ¿Quién era Oscar en ese entonces?
4: Bueno, ahí yo de esa época me dicen que en ese momento fue el compañero Álvaro Guerrero, creo que estaba en esa época de ese acuerdo. Yo como tal, nosotros lo que estábamos viendo ahí, Claudia, es que, mira, el pueblo hoy se está cansando.
14: Claro.
4: Ya el pueblo se está tomando las vías de hecho.
14: Él hizo este acuerdo sin mirar a futuro,
4: sí,
14: sin perjuicio a la ciudadanía.
4: Sí, lo que pasa es que cuando se hace, quien aprueba eso fueron los concejales de esa época.
14: Okay.
4: Él solicita, pero como te digo, no pensó de que esa enmendadura, porque mira, ve, y lo explicaba yo. Dentro del acuerdo dice que el municipio está en la obligación de entregarle 300 litros de agua por segundo al municipio, a la Concepción.
14: Ok.
4: Claudia, actualmente creo que se está entregando nada más 100 y pico de litros por segundo. Entonces, se han hecho a nivel nacional, nos lo decía el viceministro, se han hecho inversiones en el municipio con pozos, pero si te das cuenta, pregúntale a Acualia cuántos pozos están funcionando. Te habla de 2, de 3, de 4 pozos, y hay más pozos de eso acá. Entonces, ¿dónde está el recurso que se tiene que invertir para mejorar las condiciones y poder llegar al tope de la inversión para poder suministrarle al municipio la cantidad de agua que requiere? Entonces, con ese contrato que firmaron en el 2000, lo que han hecho es solamente modificaciones o hacerle leyes o acuerdos
14: sobre ese acuerdo.
4: Entonces, el alcalde,
14: pañitos de agua,
4: sí,
14: tibia.
4: El alcalde, okay, como tal, no se le quita la facultad.
14: Okay.
4: A la empresa tampoco se le está cerrando y se le va a quitar el tema del contrato.
14: Sí.
4: Pero lo que sí se quiere es tratar de llegar a ese verdadero acuerdo popular con la comunidad y decir, venga, ¿qué hay que hacer? ¿Cómo solucionamos esta problemática? ¿Cuál es el compromiso de la empresa? ¿Cuál va a ser el compromiso y contrapartida? Porque más adelante, después, cuando a ti te estén prestando un servicio, pues tú dices, bueno, me lo están prestando. Y hoy la gente está gastando más comprándola que el recibo. Porque si nos ponemos de acuerdo, sí, el recibo, sí, nos está mandando recibo. Pero tú estás viendo que un recibo de 40, 50, y tú estás comprando agua diario, te estás gastando 15 mil pesos. Y 15 mil pesos en un mes te está yendo lejísimo, casi a 300, 400 mil pesos. Entonces, si tú ves que te prestan un servicio
14: óptimo,
4: tú dices, no, a mí no me va a doler pagar 50 porque me voy a ahorrar casi 300 y pico mensual. Entonces, poco a poco, cuando se busca solución, ya la comunidad va prestando atención y me sale más económico pagar mi recibo porque sé que voy a tener agua constante y me va a ahorrar ese poco de plata diaria. Sómale a eso que tienes que comprar el agua potable. Porque tú, esa agua que nos están dando no es agua apta para el consumo humano, Claudia, porque lo decíamos en el Congreso, en la Comisión Tercera, el que no tiene para comprar la bolsa de agua potable, sí tiene que tomar esa agua salobre. Y aparte que es salobre llena de cloro. O sea, hoy dentro del índice de enfermedades es la insuficiencia renal. Se nos está muriendo la gente por el tema del daño de los riñones.
14: Los riñones.
4: Los niños en el tema de nutrición por el tema del agua de
14: y que muchas veces se presenta alergia.
4: Claro. Entonces, mira, una cosa va conllevando a otra y no le estamos prestando atención. Quizá la gente que tiene para comprar el tacarrotanque no le interesa. Y de pronto el que tenga la comodidad, pero que no
14: tiene. Ahora, el maicaero que vive del día a día, Oscar, que si claro. Me gané 20 mil pesos hoy, tengo que distribuir agua potable, agua para el consumo, agua,
4: bañarse, para lavar.
14: Te puedes imaginar esos 20 mil pesos. Se va más en el servicio de en compra del agua que en la alimentación. Una situación muy grave que tenemos en el municipio y en otros municipios también del departamento de La Guajira. Pero hay una pregunta y que hoy se tiran la pelotica. Yo no fui, yo sí fui.
4: Sí, mira, ese tema de agua es complejo, pero porque lo hemos dejado crecer. Cada día, por eso hoy, Claudia y comunidad que nos está escuchando, no pudimos por paro, no pudimos por huelga de hambre, no hemos podido por PQR, no hemos podido por alzar la voz cuando quiera. Esperemos que en este referendo, que es legal, que es por ley, que está escrito en la Constitución Política, que está avalado por la Registraduría Nacional, es una elección de voto popular donde usted acepta o no acepta las condiciones que van a estar en esos formularios el día de las elecciones. Usted dice si está de acuerdo que el servicio que se está prestando está bien, usted dirá sí o no, pero que sea la misma comunidad que comienza a tener sentido de pertenencia, de que aunque no crean, esto es difícil porque no te estás enfrentando a dos, tres personas, te estás enfrentando una multinacional. Aqualia es una multinacional que sí o sí se le está tocando intereses. Esto no estamos en contra de los trabajadores porque ellos son trabajadores de la empresa.
14: Y están cumpliendo.
4: Están cumpliendo órdenes, sus órdenes. Entonces, sí. Nosotros sí queremos decirle que no estamos en contra de los trabajadores.
14: Es
4: la empresa, la forma como está llevando a cabo esta prestación de servicio que a la hora del té está perjudicando a la comunidad y está generando un malestar. Cuando tú pasas hacia el Colegio San José Vía Carpestre, tú te das cuenta y la gente habla de los carrotanques. No tenemos tampoco contra los dueños de los carrotanques ni nada, sino que las cosas tienen que ser justas, Claudia. Las cosas tienen que ser claras y que se hable todo claro. Sí, que no hay conexiones a ciertos lugares, que hay que llevarla en carrotanque, pero hey, comencemos a invertir los recursos que mandan para ir cerrando brecha y dándole solución al tema agua, porque agua sí hay. Y sí, y lo decíamos el viceministerio de agua, decíamos, La Guajira siempre nos la han vendido que es un lugar desierto. Mentira, Claudia, vete al sur y el sur es una fuente hídrica muy, muy buena que tiene. Y lo hablamos ahorita, ¿por qué tiene? Mira ahora que están haciendo el proyecto de las energía eólica, energía solar, que van a salir de aquí hacia el interior. ¿Por qué esa cantidad, así como logran sacar cosas de aquí, por qué no traen y conectemos y empalmemos? Y lo decía el concejal, incluso hace años atrás, cuando el exalcalde habían presentado un proyecto que era la conexión Represa Albania, Albania-Maicao. para poder ir comenzando a dar proyectos de impacto que puedan solucionar temas de agua acá. Solamente se requiere comenzar a visibilizar, y tú lo decías, lo que no se visibilice no va a llegar a ningún acuerdo. Por eso nos fuimos a Bogotá, se hizo la mesa técnica, de allá se va a venir la misma comisión más amplia, va a venir aquí al municipio, y también el viceministerio, la Contraloría, Procuraduría, todo ese equipo va a llegar.
14: Hacer este monitoreo.
4: Mes. Sí, va a llegar este mes, no se ha fijado la fecha. Sí. Pero va a llegar este mes o a principios del otro mes para hacer la audiencia pública aquí mismo en el territorio. Así que esa gente van a bajar acá.
14: O sea, que están preparando ahorita mismo la audiencia, esa agenda pública de visita.
4: Sí, viene la audiencia pública para Maicao con todos esos agentes de control desde el, a nivel nacional.
14: Bueno, 7:18, tenemos a Óscar Quintero, que nos está aportando todo lo de la visita de esa mesa técnica que se dio en la capital del país. 7:18, nos vamos ahorita a una pausa, ya regresamos porque Óscar nos tiene mucha información que aportar a esta hora en Conéctate con Claudia, la voz de la comunidad.
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14: Seguimos con más en Conéctate con Claudia, la voz de la comunidad, siendo las 7:19. Quiero decirles que hoy agradezcámosle un nuevo amanecer a Dios, a nuestro Padre Celestial. Pongámosle a Él este día tan hermoso, que guíe cada uno de nuestros pasos, nuestras decisiones y nuestros planes. Que la voluntad de Él sea siempre nuestro camino y que podamos confiar en Él, aun cuando no sepamos qué traerán los próximos días. Así que a esta hora de la mañana los invito para que escuchen la reflexión de hoy.

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1: Imagínese estar en una gran fiesta y que de repente en medio de esa celebración aparezca una mano escribiendo en la pared. No una persona, escúcheme bien, una mano. Eso fue exactamente lo que ocurrió una noche en Babilonia. El rey Belsasar había organizado un enorme banquete. Había comida, vino, música, invitados. Aparentemente todo estaba bien. Pero mientras celebraban, Belsasar cometió algo gravísimo. Mandó traer los vasos sagrados que habían sido tomados del templo de Jerusalén y comenzó a beber en ellos mientras alababa a sus dioses. Y entonces la fiesta se detuvo. Eso está en Daniel 5:5. Y dice, de pronto vieron los dedos de una mano humana escribiendo sobre la pared de yeso del palacio del rey. La Biblia dice que Belsasar palideció del miedo. Sus rodillas comenzaron a temblar y sus piernas le fallaban. ¡Qué impresionante! Este hombre, quien minutos antes se sentía poderoso, ahora temblaba delante de unas palabras que ni siquiera podía entender. Entonces mandaron llamar a Daniel, dice la Biblia. Daniel miró la pared y leyó, Mené, Mené, Tekel, Parsin. Y en Daniel 5:27 aparece una de las frases más fuertes de aquella interpretación. Daniel le dice al rey, Tekel significa pesado. Usted ha sido pesado en la balanza de Dios y no dio la medida. ¡Qué palabra tan tremenda! Belsasar tenía reino, riquezas, autoridad, poder. Pero cuando Dios puso su vida en la balanza, todo eso no pesó nada. Y aquí está el mensaje que Dios quiere darte a través de esta dosis en este día. No esperes que aparezca una mano escribiendo en tu pared para escuchar lo que Dios ya lleva tiempo hablando a tu corazón. Porque Dios también nos habla. A veces a través de una dosis diaria. A veces a través de una predicación ahí cuando te conectas o cuando vas a un ministerio, a tu iglesia. A veces por medio de alguien que nos ama. A veces cerrando una puerta. A veces inquietando nuestra conciencia. Y quizá hoy Dios te está diciendo, perdona, regresa, detente, deja eso, arregla aquello, acércate nuevamente a mí. No confundamos el silencio de Dios con su aprobación. Belsasar tuvo delante de él una advertencia, pero también tenía detrás una historia que debía conocer. Daniel le recordó lo que había sucedido con Nabucodonosor y le dijo algo tremendo. Tú sabías todo esto y aún así no te has humillado. Búscalo. Daniel 5:22, ahí está en la Biblia. Ese era el verdadero problema. No era que Belsasar no sabía, era que sabía y no hizo nada. Y eso también puede pasarnos a nosotros, porque hay cosas que no necesitamos que Dios vuelva a decirnos porque ya sabemos lo que debemos hacer. Aquella misma noche, Belsasar perdió su reino. Por eso hoy, antes de continuar corriendo, detente un momento y pregúntate, ¿qué me viene diciendo Dios que todavía no he querido escuchar? Porque una advertencia de Dios no siempre es una amenaza, y muchas veces es misericordia intentando detenernos antes de que lleguemos demasiado lejos. No ignoremos su voz, porque todavía estás a tiempo de escuchar, estás a tiempo de volver, estás a tiempo de obedecer. ¿Qué tal si oramos y le decimos, Padre eterno, dame un corazón sensible para reconocer tu voz? No permitas que ignore aquello que tú me quieres corregir. Si hay algo que debo dejar, cambiar, perdonar o arreglar, dame la valentía para hacerlo. Que cuando pongas mi corazón en tu balanza, encuentres una vida rendida a ti. Gracias por tus advertencias. Gracias por esta dosis, porque también son expresión de tu amor. En el nombre de Jesús. Amén.
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1: valentía para hacerlo. Que cuando pongas mi corazón en tu balanza, encuentres una vida rendida a ti. Gracias por tus advertencias. Gracias por esta dosis, porque también son expresión de tu amor. En el nombre de Jesús. Amén.
2: Esto es
3: Solamente hay uno para abastecer a 102 barrios, métele los asentamientos, métele las comunidades indígenas. O sea, es un tema muy complicado, porque si uno dijera, bueno, listo, la empresa está haciendo una fila de carrotanque, pero es porque está mitigándole el riesgo de agua a la comunidad. Se fueron esos ciento y pico de camiones a uno por barrio. Ya estás cubriendo la población, claro. Por lo menos la zona urbana, en un día estás alcanzando a cubrir para que repartan, por ejemplo, un carro tanque por barrio. Pero si te dando cuenta que no es así, ellos cargan, va y vende su carro tanque y no se tiene la mitigación. Entonces, en esto, y te venía contando ahora que este es el jueguito sucio de la empresa, donde decíamos, a la empresa le conviene que la gente no pague. A la gente le a la empresa le conviene que no pague. ¿Por qué no paga? Porque al no pagar ellos presentan un cronograma, si te das cuenta que ellos pasan a los grupos el cronograma, hoy hay agua en tal barrio, pero tú llamas al barrio y el barrio dice, no me está llegando el agua, no viene el agua, no hay nada de agua, pero ellos pasan como resultado de que sí se está cumpliendo con una meta de prestación de servicio. Entonces, como ellos dicen que se está prestando, entonces ellos pasan el reporte de cobro de que sí se está prestando, pero la comunidad no está pagando. Pero la comunidad dice, pero ¿cómo vamos a pagar un servicio donde no los están prestando? Por eso la acumulación de ese poco recibo sin pago, y ellos pasan un reporte de que sí están cumpliendo. Ese es el negocio que siempre está, Claudia. Hago que la comunidad tenga malestar, no cancele el recibo, pero yo sí lo solicito
0: a
3: la empresa.
0: O sea que si yo tengo una deuda de por decir de 300,000 pesos en mi recibo de agua, y toda la semana estoy comprando mi carro tanque de agua, yo no tengo por qué evadir esos 300,000. Ellos están esperando que yo pague.
3: Que pague sí o sí, esa deuda la tienes ahí. Y cada día te va a seguir subiendo y cada día te va aumentando. Por eso te decía, ellos reciben recursos por muchas partes. Recursos de aquel que no se quiere dejar caer el recibo, aunque no le llegue el agua, porque son personas que tienen de pronto condiciones de pago. Y si es que si yo dejo de pagar, se me va a acumular una deuda y yo algún día necesite vender la casa, hipotecar la casa, lo primero que sí tiene que estar
0: la central de
3: paz y salvo. Sí, entonces hay personas que por riesgo de no estar en esa deuda, lo pagan aunque no le den el agua. Otro, el tema de aquel que no tiene cómo consumir, por lo menos el que tiene para comprar la bolsa de agua potable, te lo decía ahorita. Sí. O sea, tiene que sacar un recurso para comprar esa agua. Y la empresa hoy te está recibiendo plata por el SGP, plata por la persona que está pagando porque no quiere endeudarse, y plata por los carrotanques que están vendiendo, porque ellos allá cancelan una cuota. Ellos cancelan su cuota de compra del tema del agua. Para tanquear ese carrotanque, sí, tiene que hacer una cuota ya que tiene que aportar. Entonces,

0: Mírate cómo va, la empresa nunca va a perder. La empresa no tiene, sí, presentan un déficit porque la gente no paga, pero ¿quién te va a pagar un servicio que no estás prestando? Vea, y yo le decía, el día que solucionen, la gente de Maicao paga si le están prestando el servicio bien.
1: Claro, una motivación
0: Claro,
1: para
0: porque es que,
1: pago.
0: como te digo, Claudia, te está gastando mensual más de 400, 500 mil pesos diarios. No, mensual, perdón. Porque es que si fuera agua de calidad, no necesitarías comprar bolsas de agua porque tú abres tu grifo, agua potable, que tú te la puedes consumir y la
1: Sí.
0: puedes manejar. Pero aún así te toca comprar adicional del agua que salobre, te toca comprar agua potable para consumo y ya, y su alimento y lo demás. Entonces, este es un tema muy fuerte, por eso le decíamos y le volvemos a reintegrar a la comunidad. Está el tema de referendo, hay que
1: Y muy
0: ponernos las
1: triste,
0: pilas.
1: Oscar. Mira el mensaje que nos acaba de llegar. Dice, esta mañana me tocó sortear, claro, diciendo antemano los buenos días para nosotros. Y dice la señora, esta mañana me tocó sortear la merienda de mis hijos. Son tres niños y me tocó de 5.000 pesos o dejarlos para comprar los valecitos con agua o comprarle la merienda. Qué triste.
0: Claro, y eso no creas, por eso esa comisión que va a llegar acá a Maicao, que viene con la senadora Johanna, que se viene en toda esa comisión, no, mira, la senadora Johanna le está poniendo mucho, mucho la lupa el tema del servicio de agua. Quizás mucha gente no lo ven de buen agrado, porque algo que sí da cosa del pueblo es que entre nosotros mismos nos damos duro. O sea, si tú haces algo, es malo.
1: Es malo.
0: Entonces ya tú estás esto, de esta es politiquería, ya está la política encima, ya está la gente
1: Sí.
0: no sé qué. Entonces, ni nos atrevemos, ni damos el, como dice, ni apuntamos, ni damos dedal. Entonces, pero sí
1: Ni
0: somos buenos,
1: lavamos ni
0: ni
1: prestamos la
0: prestamos la batesa.
1: batea.
0: Somos buenos para criticar, pero
1: Sí.
0: no somos buenos para enfrentar la realidad. Y los que asumimos la responsabilidad, que no crean que es fácil. Porque tú meterte con estos procesos te cuesta hasta la vida, Claudia. Te cuesta amenaza,
1: Sí.
0: te cuesta el riesgo de que tu familia corra peligro por afrontar y visibilizar una necesidad. La gente a veces no cree y la gente no valora lo que hacemos los líderes sociales en colocar nuestra cara, nuestro pecho para defender contra multinacionales. ¿Te acuerdas los paros que yo hacía con aire? Y
1: Sí.
0: la gente llegaba en el momento, mira, que no sé qué, mira, el último paro que tuvimos con aire, me tocó retirarlo porque la misma empresa se inventó una estrategia de hacer
1: Sí.
0: autodaño y colocar en desesperación a la comunidad. Y si no quitan el paro, no arreglamos la energía. Ya en el último paro me tocó,
1: Presión.
0: claro, presionó con la misma comunidad porque la comunidad en su inclemencia de que no tenían energía, nos las echaron encima y tanto así que en su momento nos amenazaron y llegaron allá con armas de sino, si no se quitan de aquí, los matamos. O sea, aquí estamos colocando en riesgo nuestra vida y aún así la gente no, se vendieron, le dieron plata, le dieron no sé qué. O sea, son tantas cosas que la ciudadanía a veces imaginan, piensan, organizan y entonces los que colocamos el pecho somos los malos de los malos, pero seguimos quejándonos, seguimos colocando. Entonces, ahora sí, tenemos el referendo que es a través de ley, a través de la rectoría, vamos a ver cuál es el dolor que tiene este pueblo, los
1: Okay.
0: políticos, los administradores, la ciudadanía, vamos a ver cuál es su dolor, cuál es el bla, bla, bla, bla, porque hablamos, hablamos, pero no actuamos. Entonces, los que asumimos responsabilidad y colocamos el pecho y colocamos la frente, que en vez de buscar fuerza, lo que hacen es que nos quieren opacar, nos quieren señalar. Entonces, ahora que estamos en esta lucha, hoy con agua, vamos a ver cuál es el perrenque que tiene el pueblo maicaero. O nos dejamos que nos siga mamando gallo y seguimos que pasen 100 años más buscando.

0: listo, hay agua salobre, se están mandando unos recursos, hagamos las plantas potabilizadoras de agua de esos pozos, porque podemos hacer infraestructura de los pozos donde que se está abasteciendo, hacer plantas potabilizadoras para que esa agua, una vez salga de esos pozos, enseguida sean tratadas y se vuelvan potables y anexarlo a las tuberías madres y todo eso. La empresa habla, es que también tienen que ponerle la lupa a las albercas clandestinas, que es la que se, también se están robando el agua para revenderla dentro del territorio. Hagan lo que tengamos que hacer. Claro. Y miren lo que tengan que hacer, porque la gente que tiene sus albercas clandestinas también tienen que ser objetivos con el pueblo de Maicao. También tenemos que, sí, que duraron muchos años vendiendo esas albercas clandestinas. Oiga, pero colaboren también, contribuyan, que el pueblo también necesita. Que es un negocio rentable y redondo, porque el agua es el negocio más factible del municipio. Tenemos que buscarle solución a esto. Sí, es que la empresa, es que nosotros hemos querido meternos con el tema, pero nos amenazan. Es que todo va a tener riesgo, todo progreso tiene su riesgo, tiene sus consecuencias, pero aquí para eso hay que hacer un trabajo articulado administrativo de lo nacional, departamental y territorial, para que vea que se logra.
1: Y que muchas veces, Oscar, se crea el temor de uno como periodista y de usted como líder social. Lo digo como experiencia propia, en un sector por allá alguien me decía, no, lo que pasa es que en tal esquina hay una llave y esa llave es manipulada tanto por la empresa como actor, pero también como el dueño de la alberca que está allí, y eso nos está afectando para que ese fluido llegue con fuerza a nuestros hogares. Entonces uno invita a la comunidad que sean ellos que hagan la denuncia y dice, no, porque es que...
0: Sí.
1: Entonces nos ven a nosotros y ahí es donde nos viene a nosotros la amenaza, como acaba de decir. Uno quiere siempre estar con la comunidad, Oscar, pero la comunidad también tiene que tener sentido de pertenencia, que esto es una problemática de todos, no es solamente de aquel que no tiene para comprar, porque llegará muchas veces que te van a tener para comprarlo, pero no van a sortear a quién llevarle ese preciado líquido. Yo te admiro por esa gran labor que siempre tú has realizado, siempre está allí. Que Dios te guarde, porque no es fácil estar en un proceso como este. Yo lo acabo de pasar, no es fácil, ya tú estás fortalecido, ya tú eres un hombre en esta temática, eres muy fuerte, pero verdaderamente es una triste realidad que vivimos en el municipio de Maicao. Entonces, hoy la invitación es que la ciudadanía haga parte de este referéndum.
0: Vea, nosotros vamos a mover cielo y tierra, Claudia. Yo sé que de pronto tomarán ellos también artimañas de sabotear nuestro referendo porque no les conviene. Entonces, hoy a la comunidad, mire, nosotros vamos a llegar a los líderes de cada barrio,
1: okay,
0: a todas las juntas comunales, para los que nos están escuchando, los barrios que nos escuchan.
1: Ya ustedes hicieron una socialización.
0: Ya estamos, vamos haciendo el recorrido ya para la junta comunal, porque no vamos a hacer por grupo ni nada, es personal. Vamos con la Junta de Acción Comunal. Las juntas comunales tienen dentro de su comité el de servicio público. Ojalá coloquen a funcionar la comisión de servicio público de su Junta de Acción Comunal.
1: Sí.
0: Necesitamos que cada barrio se coloque la camiseta para la recolección de esas firmas, para que, digamos, hicimos parte de esta solución del municipio. Vamos a monitorear las juntas comunales, los ediles, los líderes naturales, aquellos aspirantes, los que estén dentro de todo el proceso social, porque es que la política es un tema social y todos debemos participar. Vea, yo soy de aquellos que dicen, muéstrese. O sea, usted quiere estar en temas políticos, Claudia, pero nada más aparecen en momentos de campaña. Por eso es que la gente a veces no gusta del político, y que cuando llegan estos escenarios dice, esta es pura politiquería, pero se lo decimos a nosotros. Mire, Oscar Quintero, Claudia, y tú lo has visto, Oscar Quintero está todos los 12 meses dando la lora. Y todo el mundo me dice, caramba, Oscar, tú no te cansas, tú estás metido en esto, estás metido, y no he aspirado. Y no he aspirado, porque es que el mejor reconocimiento es que te vean a ti en una lucha social constante. Si tú eres político, quieres estar metido en el tema político, lucha que te visibilicen dentro de la comunidad. Que cuando llegues a esos espacios, sepa cuál es el dolor inclemente que tiene un ciudadano dentro del territorio. Pero hay candidatos y políticos que llegan ahí que no saben que la casa de los vecinos están pasando necesidad.
1: Y que no conocen.
0: Porque tienen cómo, claro. Entonces, si tú no conoces la connotación de tu municipio, lo que está sucediendo en tu municipio, entonces no te metas en esto. No te metas a venir a buscar luz donde no estás escruñando esa oscuridad para poder dar solución a la comunidad. Entonces, invito a todos aquellos que el otro año van a querer brillar, que se metan también en el cuento de ayudarnos a fortalecer.
1: Y la sociedad también,
0: claro,
1: hace parte de esto.
0: De
1: este
0: todo
1: es
0: una
1: sinvergüenzura, me van a disculpar el término. Este es una sinvergüenzura.

0: Oscar, porque la ciudadanía aquí se le está diciendo a través de estos medios comunitarios que hay una estrategia, que se puede dar una solución. Así hay que hacer el intento, ya ustedes hicieron el intento, estuvieron en Bogotá en mesa técnica con esta comisión y ahora se le está socializando a la comunidad. La comunidad únicamente es estar atento a esa socialización y que hagan parte también, participar en esto y poder darle solución. Pero entonces van y le prestan atención a ese político que apenas lo están conociendo, que no conoce el contexto social de esa comunidad y sigue la problemática.
1: Así es, lo que pasa es que la gente masoquista, la gente, y yo te hablo del término personal de mi comunidad. Yo le decía, caramba, ustedes la comunidad son estercos. O sea, están viendo al que está durante los 12 meses con ustedes y viene con el carro blindado y lujoso y ustedes comen porque lo ven en el carro lujoso y cuando ya votan, tú no escuchas que todo el mundo, ay, esta vez no voy a votar. Y tú lo ves, pum, cayeron otra vez porque se dejan manipular en el proceso. ¿Qué queremos, Claudia? Que aquellas personas, líderes, personas naturales que se quieran sumar a esta causa de la recolección de firmas, muy pronto estaremos, no sé, por tu medio, vamos a pasar un contacto para ser parte de ese equipo de recolección voluntario de firmas. Necesitamos mucha gente voluntaria, Claudia, que si en la cuadra hay una persona que quiere llenar una lista, bueno, véndame que yo quiero llenar la lista de mi cuadra, de mis vecinos, somos 20, la lista, la hoja está conformada por 20 casillas. Dame una hoja que yo la lleno en la calle de mi casa. Vamos a buscar tener unos puntos estratégicos donde la gente puede recoger su hoja y en ese mismo punto pues puede devolver la hoja después que esté firmada. Entonces vamos a lograr mucho espacio. Queremos contar contigo, Claudia, de decirte, Claudia, vamos a poner en tal lado, en tal espacio, para que tú nos divulgues y la comunidad sepa dónde van a estar esos puntos de recolección. Y vamos a estar en los barrios armando comisiones de jóvenes que también nos ayuden a recolectar. Aquí se va a meter Raimundo y todo el mundo, porque es que el agua no nos afecta solamente a ti ni a mí, sino a toda la ciudadanía. Aquí todos estamos, incluso hasta los mismos trabajadores de Agua de la Península, de Acualia, están llevando del bulto, porque ellos, a pesar de que tienen una oficina central, viven en barrio. Y en ese barrio tampoco les llega agua a ellos. Así que aquí la problemática hasta ellos están llevando. Aquí el que no lleva el bulto es el dueño de la empresa Acualia, que vive en el extranjero y allá sí hay agua y lo tiene de calidad.
0: Es que es una problemática que nos atañe a todos. Porque los empleados de esa empresa son maicaeros, viven en Maicao. Y es una problemática de todo, porque ¿cuántos de ellos muchas veces no habrán amanecido para bañarse y poder cumplir con sus labores?
1: Claro, así es.
0: Entonces, con esto no es entrar en enemistad con nadie. Esta es una problemática que es social, que es de toda la comunidad maicaera, que está en todos los rincones de los municipios de Maicao y que ustedes lo han tomado como un referente para darle solución a esta problemática. 7:40, vámonos a una pausa, don Lorenzo, y ya regresamos en Conéctate con Claudia, la voz de la comunidad.
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0: 7:41. Bueno, por ahí está todavía nuestro colega, compañero, Carlos Bula. Carlos Bula sueña con estar aquí las 24 horas y 7 días a la semana. Por ahí está, don Carlos, algo se le quedó porque usted a esta hora no está por aquí. 7:41. Me enaltece, Oscar, y es ese proyecto que por años tienes en tu sector y que se han unido otros jóvenes también de otros sectores, y es la banda de San Francisco, esa banda que motiva, que cuando llega diciembre la escuchamos en muchos sectores de Maicao cantando los villancicos, siempre estás ahí en cualquier eventualidad que tenga el municipio. Pensaría yo, Oscar, que es una manera, un modo de que estos muchachos estén ocupados, se motiven por seguir viviendo. Hoy en día hay una problemática que nos tiene muy triste en este municipio y es la decisión que han tomado muchos jóvenes, pero que ojalá que proyectos como el tuyo, como el que tiene, el de formar a través de esta práctica, de esta banda, puedan haber más proyectos. ¿Cómo está ahorita mismo? Viene el Festival de Bandas.
1: Sí, mira, Claudia, tú lo has dicho. Hoy, con lo que está sucediendo en el municipio, el tema de salud mental en la juventud, en la adolescencia, mira que para nosotros se ha sido de mucho agrado. Ya son 9 años de tener ese proceso comunitario, un proceso que nació en ese barrio San Francisco en ese entonces, cuando yo era el presidente, porque recuerda que en esa época ese barrio fue golpeado por la violencia cuando estaba el paramilitarismo y quedaron muchas familias disfuncionales y sobre todo jóvenes que no hacían absolutamente nada, sino lo que pensaban era droga, metido en grupos antisociales.
0: Sí.
1: Nosotros con eso hoy hemos avanzado, que nos tocó y nos toca duro, porque es una banda cívica comunal que no pertenece a una institución educativa, le pertenece a la comunidad, al pueblo de Maicao. No tenemos el nombre propio de San Francisco, actualmente soy de Villa Estadio, y por eso la delegamos Banda Cívica Comunal de Maicao. O sea, es una banda general de Maicao, donde por medio de eso hemos tenido a nuestros jóvenes. No creas, ese tema de los jóvenes a nosotros nos ha tocado. Nos llegan niños que dicen que no sirven, ellos mismos dicen, ya yo no sirvo para estar aquí, tengo conflicto en mi casa, y ese espacio...
0: Tú le pones el ojo, claro, inmediatamente.
1: Enseguida, ese espacio lo tenemos nosotros. Vente, vente para la banda, que aquí salimos, que aquí vamos para los toques, que vamos a los toques. Entonces el joven se anima y dice, bueno, vamos para la banda. Y la amistad y los jóvenes, porque el joven le gusta el tema de joven.
0: Sí.
1: Le gusta cuando tú hablas la recocha, vámonos, ¿de qué? Sí. Hemos tenido y recuperado muchos jóvenes que si no hubiese sido por la banda, hoy fueran delincuentes en Maicao.
0: Cuéntanos un testimonio de eso.
1: Bueno, mira, nosotros tuvimos hace 2 años unos jóvenes que dentro de su familia, 3 de los hermanos eran consumidores. El muchacho ya estaba comenzando a probar la marihuana.
0: Sí.
1: La mamá me dice, mijo, yo quiero que mi hijo esté metido en la banda porque no quiero que me recaiga, y es el único, es el menor que tengo y no quiero que me recaiga. Bueno, vamos a hacerle, al muchacho al principio no le gustaba, pero uno busca la estrategia de cómo inducirlo. Bueno, con los otros compañeros lo hicimos que se metieran. En ese entonces tuvimos un viaje para el sur. Cuando él vio que la banda tocábamos y salimos, de ahí para adelante el pelado quedó enamorado de estar metido en la banda, que salimos, que hacemos actividades, que nos organizamos. Le gustó el espacio y hoy ese pelado terminó su bachillerato, está estudiando en la universidad. Obvio, tuvo que retirarse de la banda porque ya arranca un estudio universitario,
0: claro,
1: y el tiempo no es lo mismo que cuando estaba acá. Entonces, y así muchas niñas también que han querido caer en el tema de prostitución y todo eso, uno las agarra porque...
0: Más que por problemas familiares. Ojo.
1: Sí, por lo general es problemas familiares, que casi siempre el pensamiento de los jóvenes viene por el tema social dentro de su familia. Okay. Dentro de su familia, la discusión con el papá, la discusión con el hermano, el tema económico, que no creas, el tema económico también afecta el núcleo familiar, porque quizás un joven quiere tener algo y no lo puede lograr, y entonces las acciones de los padres, ve a trabajar, ve a no sé qué, entonces dejan el colegio, pierden el amor, la voluntad. Dice que yo cada vez que busco a mi papá para que me ayude, lo que hace es que me regaña, que me insulta, que me manda a trabajar. Entonces, ¿para qué estoy aquí? ¿Para qué? Que ellos dicen, ¿para qué me parieron?
0: Sí.
1: Para estar
0: ¿para
1: yo pasando
0: qué me trajiste
1: ese
0: al mundo?
1: Entonces, son las palabras que ellos dicen, pero nosotros tratamos de buscar la forma de cómo mantenernos. No crea, a mí es agotador, porque se hace líder. Estoy aquí, estoy allá, me meto aquí, pero siempre trato de delegar funciones y mantener que no se muera eso, y que si queremos seguir avanzando con este proceso. Mira que este viernes va a ser el encuentro de banda en el municipio de Maicao.
0: Okay.
1: El desfile arranca de aquí, del Boulevard Julia García, y termina allá en el Coliseo Toyota Novoa.
0: ¿Primera edición?
1: Sí, como tal es primera edición, porque se va a anexar al festival que siempre organizan del Frisia Arte y Cultura. Entonces, va a ser parte de eso con el reinado binacional, porque vamos a tener unas niñas, ya hay 9 candidatas que van a estar en ese reinado, y las bandas entran en el desfile inaugural, y allá será el concurso de ellos a partir de las 8:30 de la mañana allá en el Coliseo Toyota Novoa. Este viernes se invitaron unas bandas locales, porque no queremos ampliar, porque apenas estamos dando el primer inicio en los 100 años del municipio de Maicao.
0: En el marco de los 100 años.
1: Entonces nosotros estamos en ese proceso, nuestros niños están activos. Tengo un sueño, y el sueño es que la banda se vuelva la banda departamental de la Acción Comunal de La Guajira, sede de Maicao. Pero hay un reto más grande, es que muchos jóvenes quieren estar en el municipio, quieren estar, y por ahí, como sea, así como he logrado mantener ese proceso, tenemos que buscar la forma de tener un transporte, la buseta cultural.
0: Claro.
1: Con la buseta cultural nos va a ayudar a hacer el recorrido por una ruta que pase por muchos barrios, que los niños quieran hacer parte, se
0: que
1: recogen,
0: no se les dificulte,
1: claro,
0: el transporte.
1: Se recogen y con la misma se traen de regreso. Ese es el proyecto que tenemos ahora en mente para expandir la banda, para volverle una escuela de formación cultural, musical, porque es así como podemos contribuir a este pueblo y contribuir a que estos niños, hoy, aquel que tiene ese pensamiento de que no sirvo, de que no soy útil, no me quieren, mis padres no están, que la misma ciudadanía lo acobijen con estos temas sociales, e invitamos a todos los cultores, deportistas, a que comencemos a tener esta estrategia de divulgarla para que nuestros jóvenes y niños se sientan útiles.
0: Y que esto es transversal, porque la música conecta todo.
1: Así es.
0: ¿Cómo se ha portado el alcalde con ustedes?
1: Bueno, el alcalde con nosotros al principio hemos estado bien. El alcalde acá es un alcalde chévere porque te contesta, pero difícil a veces. Yo a veces le digo, caramba, tú te pierdes, porque con él hablamos de tú a tú, porque tenemos de pronto esa amistad, y él, y hay que decirle, yo le digo las cosas claras, vas grave, así como está tan mal, te va a jugar, porque es que uno percibe, y uno tiene que hablarle con claridad a las cosas que están sucediendo, porque detrás de bambalina hay muchos, no, alcalde, vamos bien, y entonces el que dice que va bien y no le dice la verdad, pues se acostumbra a un sistema de que cree que todo está bien en el municipio y no está bien. Hay que comenzar a hacer acciones. Con el alcalde hemos tenido ese acercamiento, el man nos atiende, es chévere, yo sé que muchos lo han atendido, pero también tiene que comenzar a que lo dicho se vea, se vuelva materializado.
0: Salir de esa zona de confort,
1: claro,
0: y vía al terreno, que es la propia proceso, realidad que vive
1: es,
0: y que luego los jóvenes, bueno, vamos a hacerle la invitación al alcalde, se necesita eso.
1: Bueno, alcalde, siempre te lo hemos dicho, estos son procesos, y que si nosotros logramos que nuestra banda, por ahí estamos hablando con la asamblea departamental, incluso se le hemos propuesto al consejo de tratar de sacar un proyecto de acuerdo para institucionalizar la banda, para que del presupuesto municipal se aparte un recurso para sostenimiento y mantenimiento, porque no somos colegio, somos una organización comunal sin ánimo de lucro, y que no es lo mismo ser colegio, que tiene un presupuesto sacado de la misma educación, a una banda cívica comunal que es comunitaria, que nace de la comunidad y que se necesita para sostenerse, necesita tener su presupuesto ahí, así como están los festivales y todo esto, que
0: claro,
1: si nosotros logramos esto,
0: institucionalizar.
1: Claro, mira que por ahí estamos, mandamos una propuesta porque unos compañeros de allá del Casanare quiere que la banda vaya al Casanare. Son 24 horas. Nosotros
0: me invita,
1: pasamos,
0: no me vayas a dejar.
1: Y nosotros, en mero transporte, son 20 millones de pesos que se está llevando. Pero ellos dijeron, pásenme la propuesta para que ustedes asistan al carnaval de blancos y negros de Pasto, de allá de Nariz, de esa zona de allá.
0: Sí.
1: Y nosotros, bueno, pasamos, vamos a ver, ojalá si se logra, pues un orgullo para nosotros la Acción Comunal, porque quien nos va a invitar es la Federación de Acción Comunal de allá del Casanare. Quieren ver la banda, o sea, si nosotros la tenemos aquí, si somos en Colombia la única banda hasta el momento construida de la Acción Comunal, hey, aprovechemos y engrandezcámosla para que por lo menos sea visibilización a nivel nacional este proceso que nació desde un barrio vulnerable y que día a día va creciendo.
0: Y que viene de una experiencia significativa.
1: Así
0: imagina
1: es.
0: Contar esa experiencia, cómo construiste tú y de estos muchachos, y más en estos momentos críticos que se vive con los jóvenes en el municipio de Maica. Yo pensaría que esta sería una terapia para estos jóvenes, y que muchas veces nosotros nos sentimos alegres cuando vemos a nuestros hijos bailando.
1: Claro, no,
0: cuando los vemos felices, nosotros estamos felices. Y yo creería, Oscar, que este es un proyecto que hay que fortalecerlo.
1: Sí.
0: Y que toda la ciudadanía debemos empoderarnos de este proyecto, porque es la única manera de que nuestros muchachos, como es el deporte también,
1: claro,
0: mantengan esa mente ocupada, esa mente motivada. Aquí lo que falta es motivación, ¿cierto,
1: sí,
0: Oscar?
1: No, Claudia, y mira, como le decíamos, a todos los compañeros, cultores, profesores de deporte y todo esto, somos nosotros los llamados a fortalecer ese lazo entre la juventud, porque por lo general todos manejamos juventud, niñez y juventud. Entonces, compañeros, comencemos a visibilizar a que el joven se sienta amado, se sienta querido, y que le decimos también un llamado a los rectores de los colegios. Apoyen las iniciativas externas de las instituciones educativas, porque usted en el colegio llegan hasta cierto horario, pero dentro de la comunidad tenemos iniciativa para que los jóvenes sigan fortaleciendo su capacidad social comunitaria fuera. Porque últimamente teníamos un pequeño inconveniente con la rectora de la institución número 3, en el sentido de que los niños son del entorno de la comunidad y el colegio cercano donde más estudia es en la 3, en la 4, perdón, institución número 4, San José Campestre. Pero cuando tenemos las presentaciones en representación del municipio, siempre colocan de pronto una traba: no, es que no pueden salir, que no pueden salir. Entonces nosotros decíamos: venga, si tenemos que articular un trabajo entre comunidad e institución, porque ustedes, aparte de que son institución, tienen una responsabilidad social dentro del entorno donde funciona la institución educativa. Entonces, esos procesos que están dentro del entorno de esas instituciones, invitamos a los rectores que tratar de hacer esos acuerdos o esas reuniones para articular, qué actividades tienen aquí la comunidad, en qué están participando, venga, vamos a fortalecer para ayudarnos mutuamente, porque es que la responsabilidad del hijo, sí, del papá, de la mamá, de la institución donde está y de la comunidad civil de donde habitan los
0: todos
1: niños.
0: Todos los actores están comprometidos.
1: Eso nos toca a nosotros, y hacerle claridad a la institución educativa: venga, si en los barrios alrededor hay iniciativas, llámese cultural, deportiva, ayudemos a fortalecer, mas no coloquemos barrera para que no se siga fortaleciendo esos procesos, porque el niño requiere un permiso. Si el niño está practicando después que sale de clase, tiene todo el día practicado, vamos a motivarlo, porque la motivación de un niño de que tanto practica es a sus presentaciones. Pero en las presentaciones le van a colocar, pero no, porque no puede salir, tiene que mandar, no veo que se está haciendo esa articulación. Entonces, invitamos también a los rectores que se unan a esta cosa, porque también son responsabilidad de las instituciones educativas fuera del plantel educativo.
0: Todo es de crear el cronograma para que el niño no se afecte y la institución también apoye.
1: Claro.
0: Apoye a esta causa que es tan valiosa y que es de mucho avance para los jóvenes. Son muchos temas, Oscar.
1: Demasiado.
0: Ahora nos viene el tema de las luminarias. ¿Cómo te fue con eso? ¿Vamos a tener esa luminaria en ese sector? Cuéntanos.
1: Bueno, mira, Claudia, cuando sucedió la última persona fallecida allí, a la entrada de la granja solar que están haciendo al lado del mercado, un muchacho pues joven, un muchacho lleno de vida y todo eso, nosotros arrancamos un proceso de visibilización, preguntábamos al alcalde saliente, porque él nos decía en su mandato, nos decía: es que yo dejé el proyecto de iluminación de 7 de agosto, universidad, del hogar de la barba de maíz, que es por acá por el Divino Niño, hasta Alto de Parratial y más allá, y ese proyecto está radicado con presupuesto, incluso ya el contratista tiene la mitad, más la interventoría también tiene ya el recurso de arrancar el proyecto.
0: Okay.
1: Nosotros fuimos a preguntar inmediatamente ese mismo día, le preguntamos a Planeación, y efectivamente Planeación nos confirmó, el de obra nos confirmó que sí, que ese proyecto ya se asignó recursos, pero lo que faltaba era una documentación por parte de la ANI.
0: Okay.
1: Aprovechando la visita en Bogotá, llegué a la ANI y la ANI nos dijo que no habían adelantado el proceso porque, como habían hecho nuevo gobierno, no habían asignado a una persona para que hiciera empalme para la solicitud de esa documentación. Ya se comenzó a hacer los empalmes con la nueva persona encargada para que le manden la documentación que requiere Maicao y puedan avanzar por fin para el proceso del proyecto de iluminación. Hay que anexarle un presupuesto un poquito más. Invito al alcalde municipal que ahora que vaya a hacer su proceso, adicionarle lo que haya que adicionar, porque tenemos que darle esa claridad al municipio de Maicao. Usted puede imaginar esas dos entradas principales, tanto por Carretera y por Cetagoto. Esos son proyectos de impacto social, aunque el otro de aquí, vía Majayura o Paraguachón, quedó grave, pero hay que buscar la solución, porque no es quedarnos por quedarnos. Entonces, alcalde municipal, ya se hizo el mandado, ya se hizo el proceso de la comunidad, se va a armar un grupo veedor que va a estar vigilando para que ese proyecto se lleve a cabo y la iluminación de la entrada de Maicao por fin se lleven a feliz término.
0: Sí, muchos de los habitantes del sector de 28 de noviembre, yo tuve la oportunidad de estar un fin de semana allí y resulta que los semovientes, las vacas, muchos de los habitantes colocan la basura en alrededor, en la orilla de esa vía, porque esa vía es nacional, la colocan allí, ellos empiezan a regar y eso oscurece los accidentes de moto. Ahí tuve la oportunidad de presenciar un accidente, el muchacho se le partió parte de la pierna, fue muy feo en ese momento que viví allí, y lo que alegan los habitantes en el momento es que siempre se dan el aumento de accidentalidad. Entonces es muy importante, alcalde, no crea que le hemos echado palo hoy.
1: No, al contrario, él sabe que Cuando uno quiere, puede, y como le estamos diciendo, le estamos mostrando soluciones y estamos ayudando a buscar soluciones. Y claro, usted imagina esa avenida iluminada. Ese colegio San José Campestre puede volverse colegio nocturno para dar clases nocturnas a toda esa gente de ese entorno. O sea, miremos el impacto social que va a generar la iluminación de todo ese entorno, tanto por 7 de agosto, tanto por Alto de Parrantial. Eso va a ser un éxito y aspiramos que las cosas se logren antes que se acabe el año.
0: Así es, Oscar. Oscar, gracias, Oscar, por habernos compartido todas esas inquietudes que en verdad hacen parte de la sociedad maicaera y que estás en busca de gestionar, de dar solución. Te agradecemos que le pone, porque no es todo el mundo que saca de su tiempo para darle solución a otros, a otras personas, a los hogares, y que yo sé que muchos te lo van a agradecer. Ya tienes pregnado en el municipio lo que es tu nombre, lo que es tu esa diligencia por preocuparte por lo que está pasando en la sociedad maicaera, y ese es un valor agregado hacia ti. Desde siempre, yo siempre pregunto, bueno, Oscar, ¿cuántos vivecien se tomará en el día? Porque yo lo veo por allá, lo veo en un día, decía, te voy a llamar a Oscar, ¿qué tal? Y cuando te veo por Facebook en Bogotá, y caramba, este muchacho, envidia de la buena de que este muchacho tenga esa energía. Siempre ha sido así, Oscar.
1: Bueno, sí, me acostumbré a hacer eso, y cuando salga ahora el barrio Urbanización Oscar Quintero Sierra, será, vea Lorenzo, que estemos ahí en la lucha. Esa es una de las grandes metas. Muy pronto tendremos esa información, donde va a haber un barrio que va a llevar mi nombre con el favor de Dios, fruto de tanto esfuerzo, reubicar a 280 familias, que es mi mayor anhelo, y que hoy de lograrlo, pues va a ser un mérito bien ganado, y que es la sensación y lo que se gana uno como líder, la satisfacción de ayudar, porque no esperes del ciudadano, espera todo de Dios. Cuando tú actúas de buena fe, todo Dios te lo coloca
0: todo
1: en el camino.
0: Todo sale súper bien, sí señor, dígamelo a mí. Bueno, yo debo decirle a los oyentes que gracias por habernos acompañado. Ya nos están haciendo señas que nos tenemos que ir, quedé pendiente en anunciar los que estuvieron con nosotros, escuchándonos a través de la plataforma social de Avance Estéreo y a través del dial de la 99.2. Los esperamos mañana en una nueva emisión. Estaré haciéndole monitoreo a ese encuentro de banda, Oscar. Voy a estar acompañándote. Voy a estar acompañándote en la difusión de esos puntos estratégicos para que te apoyen en ese referéndum. Todo lo que sea a voluntad de Dios, que la ciudadanía sean los protagonistas de esta solución. Veámoslo como una solución, y este es un aporte que todos debemos estar incluidos.
1: Bueno, gracias, Claudia, por este espacio. Gracias a la audiencia. Estamos ahí 100% en defensa de nuestro pueblo. Amamos a Maicao, somos maicaeros y seguimos fortaleciendo esta lucha social colectiva. Muchas gracias por este espacio. Y Lorenzo, gracias también.
0: Bueno, Lorenzo, gracias también. Agradecerte a Lorenzo, porque él es el que le pone allí las manos mágicas para que ustedes tengan ese sonido nítido a través del dial y a través de las plataformas sociales. No me queda más que decirle y desearle un feliz día para todos.
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0: 8:10. 8:10 en todo el territorio colombiano. Buenos días. Buenos días, buenos días. Como siempre, iniciando con buena música.
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0: 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Arrancamos las mañanas de avance. Hoy es miércoles. Miércoles, ombliguito de semana.
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0: Gracias a Dios. Hoy es miércoles.
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0: Estamos en el ombliguito de la semana. Maika, buenos días, buenos días. Buenos días. ¿Cómo amanecieron hoy? Activos. Y si amaneciste activo, entonces regálame una sonrisa. Regálame una sonrisa. Y agradece a Dios.
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0: Dame una sonrisa.
2: 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Hey. Dame una sonrisa.
3: Go.
2: Risa.
3: Go.
2: Risa.
0: Sonríele a la vida, que la vida es bella. La vida es una sola.
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0: Agradece a Dios.

Buenos días, Maicao. Para el día de hoy, la frase positiva: mucha fe, mente positiva y que todo sea como Dios quiera. Que todo lo malo se vaya. Sonríe, sonríe siempre a la vida, a pesar de las cosas malas, a pesar de las noticias negativas, a pesar de tantas dificultades, a pesar de los problemas, sonríele a la vida. Y como siempre les digo, a todo lo que hagan, ponle fe, mucha actitud, actitud siempre a la vida.

0: 8 de la mañana con 14 minutos.
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0: Las mañanas de Avance hasta las 10 estaremos con ustedes y ustedes con nosotros. Esto es Avance Estéreo 99.2 desde Maicao, La Guajira, para todo el territorio colombiano y más allá. Porque ya estamos activos en nuestras plataformas digitales, en nuestro Facebook Live, en nuestro canal de YouTube. Ahí estamos en vivo y en directo. Quiero saludar desde ya a todas las personas que están conectadas ya al dial 99.2, a los que nos sintonizan a través de su móvil. Reciban el cordial saludo de parte de Teji Mora en la gerencia de la emisora, en la dirección artística don Samir Cure, en la animación conducción de las mañanas de Avance. Aquí estoy yo, Lorenzo Gutiérrez, arroba Lorenzo Gutiérrez oficial en todas las redes sociales. Allí pueden seguirme. Hoy es miércoles, estamos en la mitad de la semana, justo en el centro del medio de la mitad de la semana. Esto va avanzando, hoy es 16 de septiembre. Estamos en el mes de amor y amistad. Hoy miércoles tengo premios. Hoy voy a regalar una picada a nombre de Pollo Arana. Ya en la próxima parte voy a dar la pregunta para que participen y ganen con nosotros. Agradeciendo a nuestros patrocinadores que nos permiten estar acá de lunes a viernes con ustedes. 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A nombre del doctor Cristian Blanchard y su movimiento juvenil Más para los Jóvenes, gracias a ellos. Y si usted quiere anunciar en las mañanas de Avance, contáctenos. Arroba Lorenzo Gutiérrez Oficial. Si quiere que lo nombremos a su negocio, a su emprendimiento, aquí estamos. 8 de la mañana con 17.

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0: 8 de la mañana con 21 minutos. El maestro Iván Villazón. 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
0: 8:22 minutos de la mañana. Las mañanas de avance. Quiero saludar a toda la gente que está conectada en estos momentos allá en el barrio Santa Fe. Nos reportan la sintonía a través de nuestro WhatsApp. En el Cacaíto número 1, número 2. Todo el centro de Maicao. La zona de La Carbonera, por allá, por el mercado público. Todos los barrios, San Antonio, San Martín, Santa Fe, Santa Isabel, Villa Maicao. 7 de agosto, Maximiliano Moscote, Montebello, San Francisco. Todos los barrios y todos los corregimientos. Una sola señal, Avance Estéreo. A mis amigos motocarristas, que ya están activos, y a los que van saliendo ya a laborar, saludos. A mis amigos taxistas, a los viajeros, a los que entran y salen del municipio, a las chicas lindas que están laborando en su oficina, a todas las amas de casa, a los que nos escuchan en el campo, saludos, saludos. 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

0: la pregunta para el día de hoy para que participes por una picada deliciosa a nombre de Pollo Arana. La picada viene con su gaseosa. Ahí les va la pregunta. Presten atención. La pregunta para el día de hoy, miércoles, es la siguiente. Si un carro eléctrico va hacia el norte, ¿hacia dónde sale el humo? La repito. Si un carro eléctrico va hacia el norte, ¿hacia dónde sale el humo? Ahí está la pregunta. Fácil, sencilla, participe y gana con Avance Estéreo 99.2, el avance de la radio en Maicao. Vamos con más música.
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0: Y ya venimos con los saludos.

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0: 300-194-14 es el WhatsApp de Avance Estéreo. 300-194-14. Si un carro eléctrico va hacia el norte, ¿hacia dónde sale el humo? Esa es la pregunta, sumamente fácil, sencilla, para que participes con nosotros y ganes una picada el día de hoy a nombre de Pollo Arana. Ya por ahí nos están respondiendo. Ok, correctamente.

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8 de la mañana, 38 minutos. Aquí está el cacique de la Junta, Diomedes Díaz. Ganó el folclore como aquellos enamorados que una vez se separaron, pero el destino lo volvió a unir. Una bonita letra, una bonita canción. Ganó el folclore.

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8 de la mañana, 40 minutos en todo el territorio colombiano. Las mañanas de avance, la alegría de todas las mañanas. Despierte feliz, despierte alegre, escuchando la emisora. La emisora que está sonando, Avance Estéreo 99.2. Voy con los saludos a través de nuestro Facebook Live. Nos escribe Jesús González. Dice: buenos días, mi hermano Lorenzo. Full sintonía en la comunidad San Rafael, kilómetro 66, vía Río Hacha. Jesús David Gómez. Cristina Chávez también está conectada allí con nosotros. Leonardo Epiayú. A full sintonía a esta hora de la mañana. Y la gente está allí participando por la pregunta, que está sumamente fácil, sumamente sencillita. Si un carro eléctrico va hacia el norte, ¿hacia dónde sale el humo? Esa es la pregunta. Vamos a leer mensajes a nombre de la Papelería San José. 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Por acá dice: hola, buenos días. Estoy como siempre en sintonía desde el barrio San José. Natasha Contreras o Natacha. Saludos a todo el barrio San José conectado al día 99.2. Dice aquí: buenos días, mi hermano Lorenzo. Bendiciones para ti, mi hermanito. Excelente programa. Saludos para el gran Pacho Hispana. Toda la gente de Guayumán ahí en sintonía. Edgar Palacio también está en sintonía a esta hora. Nos reporta la sintonía. Dice acá Yair Oliveros. Sí, señor Yair, así es. Correcto, estás anotadito allí en la ruleta. Dice: un saludo y bendiciones al grupo de Avance Estéreo, reportando sintonía desde La Carbonera. Saludos para Mónica, para Silvia, para Yura, de parte de Jeina Pedraza. Perdón, Jeina Durán es la cosa. Ahí se fue otro mensaje. Dice acá: hola, buenos días. Mi nombre es Rafael Orozco. Te escucho desde mi motocarro, dice Rafael Orozco, Manuel cantante. Está participando Rafa. Dice: hola, buenos días, reportando sintonía desde Casa Cerámica. Ok, Lucho, estás participando, sí, señor. También nos escribe Daniel Enrique León. Ok, desde Altos de Parrantial, la full sintonía. Dice: buenos días, bendiciones. Mario Ordóñez desde el barrio El Bosque. Dice, a ver, ok, Mario está participando correctamente. Dice: buenos días, Dios le bendiga, desde Villadaisi, Edgar Gómez. Ok, Edgar, estás participando. Dice Hilary Mindiola desde el barrio Pastrana, está participando. Hilary, buenos días, soy Rosa Erazo desde el barrio San Agustín. Ok, estás participando. Por acá dice: hola, buenos días, Lorenzo, soy Ángel Caro. Sintonía desde mi motocarro. Bueno, todos los motocarristas están en sintonía a esta hora de la mañana. Nos escuchan, nos amplifican, nos prefieren, porque somos los número uno en los motocarros y por todos lados también. Hoy es miércoles 16 de septiembre del 2026. Este sábado se celebra amor y amistad. Si me ven por ahí jugando a escondidas con alguien, no piense lo malo, estoy jugando al amigo secreto.
¿ok? ...8:45 minutos de la mañana... ...las mañanas de avance... ...aquí está la nena de Quilla... Yeah. ...Aria Vega...

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1: 8:46 Continuamos en las mañanas de Avance.
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1: aquí está Aria Vega, la nena de Quilla.
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1: Sonando a esta hora de la mañana por Avance Estéreo 99.2. El avance de la radio en Maicao. Quiero saludar a Manuel Cantillo, que está en sintonía a esta hora de la mañana. Al gran Barrabás, allí en toda la calle 16. Ahí están ellos, a full sintonía. Bendiciones, manes. También saludos allí en el barrio Primero de Diciembre al tío Poncho, siempre reportando la sintonía y escuchando las mañanas de Avance, así como lo está disfrutando todo el personal de comida. Misle, ahí está Misle participando también por la pregunta. Saludos para todas las mujeres, para todos los que están allí laborando en la cocina, preparando esos ricos desayunos, ricos almuerzos en comida Misle, delicioso, muy buenos. Saludos, mi lady. A todas las amas de casa que siempre nos escuchan, a esas mujeres que desde bien temprano se levantan a alistar a los muchachos al colegio y después ya hacer el aseo en la casa, a preparar el desayuno, a mirar qué se va a hacer de almuerzo hoy. A todas esas amas de casa, saludos. La señora Rita, como siempre, allá en Colombia Libre, en sintonía. A todos los muchachos que están laborando en los diferentes talleres, a los llanteros, a los constructores, a los que están en los centros médicos, a las enfermeras, a los médicos, a todos. Saludos. Hoy es miércoles. Esta semana se celebra el Día de Amor y Amistad, el día sábado. Esta semana o en estos días que resta, mañana jueves, viernes, son días de reservaciones en los diferentes restaurantes. Me imagino el sábado. A los que celebran, por supuesto que sí, a los que celebran amor y amistad. A los que celebran el amor y la amistad. Por ejemplo, yo no sabemos si vamos a recibir regalos. ...300-194-14... es la línea de contacto con Avance Estéreo. La pregunta está sumamente fácil. Si un carro eléctrico va hacia el norte, ¿hacia dónde sale el humo? Esa es la pregunta. Luis Fernando, como siempre en sintonía, está, ok, está anotado, por supuesto que sí. Saludo para Oscar Ramos, Clemente, para el gran Peter Fernández desde El Farolito, están a full sintonía. El gran wow. Ok, ese es correcto. José Hurtado también está participando. Dice: buenos días, Lorenzo, me llamo Adanies Güete desde mi motocarro. Está participando, por supuesto que sí. Dice: buenos días, bendiciones. Never de Jesús. Ok, Never, está participando. Cristina Chávez desde el barrio Santa Isabel también participa. Dice: muy buenos días, mil bendiciones para todo el equipo de Avance Estéreo. Me llamo Nancy Ballestero desde el barrio Los Palitos. Nancy, estás participando, claro que sí. Dice: buenos días, Lorenzo, mi nombre es Diego Sánchez. La respuesta es... Ok, correctamente. John Freddy Miranda desde la panadería La Bendición. Ok, John, está participando, claro que sí. Javier... Mogrovejo. Francisco Javier. Ok, está participando, claro que sí. Dice: hola, buenos días desde el barrio Santa Isabel. Mi nombre es Carol. Carol, mándame tu apellido para que participes. 8:51

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0: 8 de la mañana, 56 minutos. Esta melodía nos pone a soñar.
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0: 8:58 minutos, las mañanas de Avance a través de los 99.2.
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0: Aquí está Jesús Manuel Estrada.
1: Jaime Poveda.
0: Con los Diablitos del Vallenato. El acordeón es de Omar Geles. Clásico del Vallenato.
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0: 9 de la mañana con 11 minutos.
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0: 9:12 minutos. Voy a saludar a esta hora de la mañana a los que están conectados a través de nuestro Facebook Live. Ahí está Daniel Montiel desde la ranchería Yamain. También nos escucha ya en Las Mulas, en el estanco de Las Mulas. Ahí está Andrés Moreno. Un saludo de parte de sus trabajadoras. Ellos están disfrutando a esta hora de la mañana de Avance Estéreo, allá en el estanco de Las Mulas. Saludos, Andrés. A los que nos escuchan en la calle 10. Ahí está nuestro amigo Andrés, a full sintonía. Saludos, Andrés, para todos los muchachos ahí de la mueblería. 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Estoy regalando una hamburguesa, perdón, una picada. Una picada con su gaseosa. Una picada a nombre de Pollo Arana. Y la pregunta está sumamente fácil. Si un carro va hacia el norte, ¿hacia dónde sale el humo? La repito, si un carro va hacia el norte, un carro eléctrico va hacia el norte, ¿hacia dónde sale el humo? La repito por última vez. Si un carro eléctrico va hacia el norte, ¿hacia dónde sale el humo?
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0: Dice por acá Lady Diana Ortiz desde Brisas de Mi Guajira. Ok, está participando Diana. Lady Diana. Dice: buenos días, soy Ángel Santoya y me encuentro a full sintonía en el barrio San Agustín. Ok, Ángel está participando. Gilberto Perea desde su motocarro. Ok, Gilberto, estás participando, claro que sí. Dice: buenos días, Lorenzo, full sintonía desde la mueblería Sampues. Un saludo. La respuesta es Anderson Acosta, claro que sí. Anderson, estás participando. Yesenia Cantillo desde el barrio Centro también participa. Naidet Suárez también participa desde el centro. Dice: buenos días para todos en la cabina, reportando sintonía desde el kilómetro 79 vía Paraguachón. Charlie Villero. Saludos, Charlie. Ramón Fonseca. Ok, Ramón, estás participando. 300-194-14 es la línea de contacto con Avance Estéreo. Dice: buenos días, Yuri Curbelo, desde el centro. Ok, también participa. Efren Nieve, conectado y participa también. Freddy de los Ríos también está participando. Por acá nos reportan sintonía desde La Carbonera. Geraldine Cantillo también está participando a través de el 300-194-14 en Noticias de Farándula. A esta hora de la mañana, la nena de Quilla está preparando una canción que muchos están esperando, que aún no ha salido. Está en tendencia a través de las redes sociales. También le informamos que el artista Churo Díaz se recupera satisfactoriamente. Está en su casa con ganas de salir ya a los conciertos, pero todavía está en reposo. Silvestre Dangond salió de la cirugía exitosamente. El artista Martín Elías Jr. continúa su gira después de sufrir su agrupación un trágico accidente donde murieron dos personas. Continúa la gira. La artista Ana del Castillo, después de la polémica o de la noticia de su embarazo, sigue en los escenarios. El rey de los pueblos, Farid Ortiz, está preparando ya su nueva producción. Ya está próximo al lanzamiento, El Rey de los Pueblos. El Binomio de Oro de América también lanza producción este 30 de septiembre. Vamos que vamos. Son noticias a esta hora de la mañana. Arroba Avance 99.2 en Instagram. A mí me pueden seguir como arroba Lorenzo Gutiérrez Oficial. Arroba Lorenzo Oficial. Lorenzo Gutiérrez. Septiembre, mes de amor y amistad. Vamos con más música para mover un poquitico
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0: Oro Sólido. La voz es de Raúl Acosta. Esto es Oro Sólido. Y en inglés. Y otra vez nos los llevamos a todos. 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Llegó el poder. 9 de la mañana con 22 minutos en todo el territorio colombiano. 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
1: 923 minutos, 300-194-14. Es la línea de comunicación. Ismael Meriño está reportando sintonía desde el barrio Luis Carlos Galán. Y está participando Faisuli Bonilla desde el barrio Boscán. Está también anotadita allí. Dice buenos días, Lorenzo. Un saludito para el gran Camilín, el hombre de los gallos. Y a Carlos Mario en Tesa de la 15. Bueno, saludos a Camilín y a Carlos Mario. Ahí está en sintonía disfrutando de las mañanas de Avance. Por acá dice buenos días, sintonizado con Avance Estéreo. Mi nombre es Jason Lara. Ok, está participando Jason. Arbelis Michelle Laguna desde el barrio Santander está a full sintonía y participando. Maite Hernández también está anotadita allí. Dice hola, buenos días, pero no nos envía ni nombre ni apellido. Buenos días, Avance Estéreo. Rotunda en todos los hogares de La Guajira, más pegado para donde sea. Full sintonía. Diego Serna desde el barrio Brisas de Mi Guajira. Ok, está participando. Claro que sí. 9 de la mañana, 25 minutos. Dice por acá, buenos días, bendiciones, reportando sintonía desde el mercado público. Un saludo para Moy y Stephanie Álvarez. 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Saludos para Sandrit, Eva Sandrit. Ahí está a esta hora reportando la sintonía. Yo conozco un amigo mío.
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Si un carro eléctrico va hacia el norte, ¿hacia dónde sale el humo? ¿Hacia dónde va? Esa es la pregunta, sumamente fácil. Para que participes, 300-194-14. 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Estamos leyendo los mensajes por orden de llegada. Tenemos una cantidad de 23 mensajes sin leer y estamos leyéndolos uno por uno para que los vayamos anotando allí en la ruleta, que al final vamos a rodarla a ver quién se lleva esa picada el día de hoy, miércoles.

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0: 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Hemos visto casos. Cada vez que pasamos por un parque, siempre hay alguien allí dándose amor. Eso es bonito. Y más ahora en el mes de amor y amistad y esta semana.
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0: 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Así es que es. 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

0: Terio de parte de Lorenzo Gutiérrez para Eudo Luengo, el popular Eudito Tren. Hoy está celebrando un año más de vida. Le mandamos muchos saludos, muchas bendiciones. Que Dios le conceda lo mejor en este maravilloso día a Eudo Luengo. Ahí está nuestro amigo laborando, llevándole sonrisa a la gente. Eudo, saludos y feliz cumpleaños.
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0: y a todos los que hoy están celebrando cumpleaños, felicitaciones de parte de Avance Estéreo. 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
0: La pregunta está sumamente fácil. Ya voy a leer los últimos mensajes. Anotamos a todos los que están allí participando. Si no los leo, ya los leí y los tengo anotado. Tenemos una cantidad de 57 personas anotadas. Un saludo para Juliet Pimienta. Ahí está en sintonía a esta hora de la mañana. Por acá dice buenos días. Yurimar Paz, participando desde el barrio El Centro. Dice Edwin Beitia, ok, está participando. Dice buenos días. Mi nombre es Milton Meriño, ok, está participando también. Dice buenos días, estoy en sintonía. Alex Boscán. Ok, claro que sí, esa es la respuesta correcta. Alex, saludos para ti. Gracias por escucharnos. Por acá más. Natacha dice, ok, está participando. Buenos días desde el barrio Luisa Pérez. Mi nombre es Javier Paredes. Está anotadita también allí. Dice, buenos días, la pregunta. Ok. Jackson Daniel Navas, estás participando. Dice, ok, Shari Ramos. Léame, aquí estoy participando, claro que sí. Lo que pasa es que tengo una cantidad de mensajes y lo estamos leyendo por orden de llegada. John Amarí, saludos. Ahí está en sintonía, está anotadito también. Desde el barrio Santander, participando a esta hora de la mañana a través del 300-194-14. Son las 9:43 minutos. Vamos con una canción y enseguida damos el ganador o la ganadora. 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Dedícala, súbele volumen. Los inquietos del vallenato. 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

Son las 9:39. Queremos enviarle un saludo muy especial hoy de cumpleaños de parte de todo el equipo de Avance.

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0: 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Para ti, esta canción. Con sentimiento. Óyela, óyela. Ahí, pegadita al oído, ahí, ahí. Súbele, súbele.

0: 9:48. Rápidamente vamos a girar la ruleta. Ya llegando a la parte final de las mañanas de Avance a través de los 99.2 de Avance Estéreo. 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La ruleta gira. Tenemos una cantidad de 58 personas participando por la picada a nombre de Pollo Arana. 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Por acá se detiene la ruleta. Y tenemos un ganador. Se trata de Jackson Daniel Navas. Es el afortunado ganador. Jackson Daniel Navas. Jackson tiene que venir acá a la cabina de Avance Estéreo a reclamar un bono. Y por las horas de la tarde, ir a Pollo Arana con el mismo bono que te entregamos a reclamar tu picada. Jackson Daniel Navas es el ganador de la picada el día de hoy, miércoles. Gracias a todos por participar, por estar allí en sintonía de los 99.2 de Avance Estéreo Maicao. 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Nos vamos. 9:50. A todos gracias por la sintonía, gracias por preferirnos. Mañana jueves, si Dios lo permite, estaremos de nuevo acá con ustedes de 8 a 10 de la mañana. Teji Mora lo hizo en la gerencia de la emisora. Samir Cure en la dirección artística. Y yo soy
1: Lorenzo Gutiérrez en Avance Estéreo.
0: @ Lorenzo Gutiérrez oficial en todas las redes sociales. Allí pueden seguirme, pueden ver los contenidos. Ok. Gracias a todos y quédense en la sintonía. Ya viene el vacilón de la mañana con el artista Rafa DJ. 9:52. Chao, chao, feliz miércoles para todos. Dios les bendiga. Hagan bien, no miren a quién. Pórtense bien, no digan mentiras. Chao.

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vacilón de la mañana. Oye, qué rico arrancar. Oye, con Avance Estéreo y para todos nuestros fieles oyentes, todos los que ya están conectados en esa super mañana, una mañana guau, fascinante, una mañana

Por eso siempre le digo muy buenos días para toda la gente de Maicao y para todos los que están amplificando Avance Estéreo. Hoy es miércoles superbacano, miércoles 16 de septiembre. Y hoy es miércoles y arrancamos en ese día con fe, alegría y buenas vibras. Que Dios bendiga cada hogar, cada familia, cada proyecto que tenga en mente. Que nunca falte las ganas de luchar, sonreír, seguir adelante. Y póngale sabor a la vida, porque hoy también es un buen día para ser feliz. Aquí estamos, acompañándolos con la mejor energía, el vacilón de la mañana, por Avance Estéreo 99.2 FM, el avance de la radio en Maicao. Un abrazo grande para todos mis oyentes, que Dios los bendiga y que prendan esas buenas vibras, porque hoy arrancamos en ese miércoles, un miércoles super bacano. Ya tenemos nuestras líneas totalmente habilitadas para todos los que nos quieran hacer el reporte de sintonía, para todos los que quieran whatsappear, también todos los que nos están viendo a través de nuestro en vivo, a través de nuestro Facebook Live, ahí a través de Avance Serio 99.2 FM. ¡Qué rico! Ahí tenemos el 300-192.

Qué rico siempre con estar ahí. Que ahí ya están activos. Bueno, ahí estamos. Bajo la dirección de Samir Cure. En la gerencia está la hermosa de Tey Mora. Quien te acompaña en los controles y locución. Yo soy Rafa. Yo soy Rafa DJ, papá. Yo soy Rafa DJ. Dímelo.

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Bueno, hoy les traigo este lindo mensaje para todos, porque si una puerta se cierra, miles se van a abrir. Y si una puerta se cierra, es porque Dios está evitando algo. Qué rico. Pero siempre hay que darle gracias a Dios todos los días que nos levantamos. Que esta mañana Dios bendiga tu hogar, tu familia, tu trabajo y cada paso que des. Confía, porque Dios todavía está escribiendo tu historia. Bendiciones y feliz mañana para todos nuestros fieles oyentes, a todos los que están conectados disfrutando este día tan espectacular. Porque hey, siempre Rafa DJ trayéndole la excelente programación de 10 a 12 del mediodía para acompañarlos con esta

0: que sí, que sea su voluntad.
1: Vamos en bendición.
0: Bueno, por acá rápidamente, por acá me reportan la sintonía. Por acá me dice, buenos días, Bio Rafa, bendiciones. En sintonía el propio Freddy de los Ríos y Erika Iglesia. Todos los que están en el centro, en el mercado público, ya están conectados en esa super mañana. Una mañana guau, fascinante, qué rico. Ay, por acá lo quiero dejar con esta canción.

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Contigo lo tenía todo, mi amor. 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Ahí tenemos a Vicente Fernández. Excelente canción, mi Ray. Estos celos.

Charro. Ahí tenemos a Vicente Fernández, conocido como el Charro de... Fue un ícono y cantante de la música ranchera, actor y empresario mexicano que marcó la historia de la música hispanoamericana. ¿Eh? Wow, fascinante, qué rico, ¿eh? Hey, le quiero decir que nació el 17 de febrero de 1940 en Jalisco, México. ¿Eh? Gran artista como lo es este gran maestro Vicente Fernández. ¿Eh? Puro saborion, papi. ¿Eh? Pura sabrosura. ¿Eh? Ay, amor. Wow, esto es celo. ¿Eh? Esto

0: tenía todo, pero lo perdí, ¿eh? Bueno, por acá quiero mandarle el saludo también a mi compadre Yanka. ¡Oye, Yanka! Oye, Yanka, ya la niña camina, Yanka, ¿eh?
1: Ya tomaste café.
0: Ya la niña patina, Yanka. ¡Oye, Yanka! Ya casi, ya casi da luz, Yanka, ¿eh? ¡Oye, Yanka! ¡El jueguito de hoy, Yanka! Bueno, qué rico, oye, qué vacilón bacano, ¿vale? Ay, qué sabrosura. Bueno, por acá quiero mandarle saludos también a todos los que están ahí siempre conectados. Bueno, por acá quiero mandarle saludos. Por acá me dice, oiga, Rafa DJ. Rafa DJ, manito, muy buenos días, bendiciones, amén, papá, amén, ¿eh? Reportando sintonía, el gran Yanka de Maicao y el combo de Yato Sport, ¿eh? Compadre Dairon, el propio Takataka, el propio González, el propio Camilo y el Cami, vale, el Cami, el man de la chica de Oye Wendy. Oye, lo más bueno que ahí está Wendy, está Dulce, está la Negrita, está el jueguito de olla, mejor dicho, ¿eh? Oiga, Monín, póngase pila con esos pelados, vale. Definitivamente los lunes llegan con la lengua pelada esos plavos, ¿vale? ¿Ah? Hay uno que llega el martes, wey. Lo es muy bonito. Churro pa' aquí, churro pa' allá, churro pa' aquí, churro pa' allá, churro, churro, churro, churro, churro. Ese es el que goce, el que se va de churro de los viernes, ¿ah? Salgareta, se pone coleto el vale. Y salgareta, ¿verdad? Wey? Muy bonito. Oye, el propio DJ Chichi. Compadre, el DJ Chichi. Ahora a mi compadre Dairo le dicen el DJ Chichi. ¿Ah? Oh, vale, ¿qué? Bueno, por acá quiero mandarle un saludo también a mi pana, mi brother. Ahí está mi compadre Edgar Palacio, que está en la sintonía. Y todos los que siguen disfrutando una mañana espectacular, una mañana guau, fascinante. Ya tomaron café, ¿vale?
1: Ya tomaste café.
0: Tírame la plena, ya tomaron café. Oiga, viejo. Edgar Palacio ya tomó café.
1: Ya tomaste café.
0: Oye, yo cuando llego por allá por donde cano, me atiende mi compadre Edgar Palacio, me dice, Rafa, que es un cafecito, de una, papi.
1: Ya tomaste café.
0: Saludamos también por acá a todos los que están en la sintonía. Mi compadre, el gordo espectáculo. Me dice mi hermano Rafa Diego. Oiga, mi hermano, aquí en sintonía con el Avance Estéreo. A todo timbal con el Turbo, el Zombie. Aquí en la comunidad guayumana, ¿eh? Todos los que están en la sintonía. Mi compadre, el gordo. Un saludo para toda tu familia, para tu esposa. El propio gordo espectáculo, papi. ¿Ya tomaste café, gordo?
1: Ya tomaste café.
0: Hey, cerveza bien bacana. Donde mi compadre el gordo, ¿eh? Por allá por los lados de la comunidad guayumana. Salúdeme al propio Pacho, ¿eh? Compadre Pacho, que está en la comunidad también, en la comunidad guayumana. Dice, hey, tengo rato que no voy por allá. Me dice, Rafa, ¿qué? Me tienes olvidado, ¿vale? Bueno, saludamos también al propio Michael Ospino. Dice, Rafa, mi hermano, buenos días, bendiciones, hermano. Para saludar a mi hermosa hija Mayerlis, a Marielis. Le amo mucho de parte de su papá Michael. Regálame una canción de

0: Los Cabra, que se llama Princesa, mi rey. Está bien, ¿eh? Los Zamborium, papá, por los Zamborium. Pura sabrosura. Oye, mi compadre Dilberto Jiménez, repórtese, papi. Todos los días lo volví a quedar esperando. Me dijo, ya voy. Ay, no, güey, papá. Ay, ¿qué le pasa? Compadre Dilberto juega con los sentimientos de uno. Póngase serio, mi rey. ¿Ah? Póngase serio. ¿Ah? Bueno, vamos a ver qué dice este oyente para irme con más música. Vamos a ver qué dice por acá. Vamos a ver qué dice. Vamos a ver qué dice este fiel oyente que llega por acá.
1: Buenos días, gente de Avance Estéreo. Edgar Palacio reportando sintonía aquí, Almacén y Taller Moto Japón.
0: Eso va. Mecano. Eso va. Ah, ya terminó. Ya tomaste café. Por acá ya me reportó la sintonía mi compadre. Me dice, Rafa, activo, papi. Estamos activos, mi rey. Se reporte las malas influencias, ¿sabes? Acá mi compadre Rey, que ya también hace el reporte de la sintonía. Me dice, activo, mano, bendiciones. El propio Rey en el Hospital Nuevo Mall 25 de los motocarros. Vaya a bañarse. Ah, está bien. El propio coronel. Ya tenemos las 10:42. Vámonos con más canciones. Wow, voy con esto. Mamacita, sabor a pollo. Mi amor, quiero que seas mi estrella, ¿eh? No sé, piénsalo tú, ¿eh?
2: Wow. En tu sonrisa.
0: Hey, aquí llega el binomio de oro. Quiero que sea mi estrella en la voz de Giancarlo Centeno. Qué buena canción, ¿eh? A través de Avance Estéreo sonando, hey, lo mejor en música a través del vacilón de la mañana.

0: el Huicho Vacilao al lado de la letra mágica. Gran artista, vale, grande artista. Wow.
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0: Ya el miércoles está listo, el miércoles está listo. Porque el miércoles. Miércoles ya. Miércoles coleto. Y el miércoles ya se parte en dos, papi. El miércoles se parte en dos. El fin de semana ya la semana se parte en dos. Y miércoles coleto. Ay, del ombligo para abajo.

0: ¿Ya tomaste café, Bula?
1: Sí, ya tomaste café.
2: La voy a llevar.
0: Por acá me escribe y me dicen: oye, Rafael, tremendo vacilón, mami. Tremendo vacilón.

¿O será que? Culeo boca chico, ¿vale? Mírenlo ustedes, que no es mentira. Eso es lo que me trae gula. Tremendo boca chico, papi. ¿Ah? A ver, se le suba uno el azúcar. Démela ahí. Ahora me la entrega.

0: venezolana, uno le da un besito a una venezolana y ella dice, mi marido, ah, muy bonita.
1: Ya tómate café.
0: Le gusta la maldad. Este es mi marido, te lo presento.
1: Ya tómate café.
0: Ah, ese es mi mayo, ah, muy bonita. No le puede dar un besito a uno, ah. Ese a uno es marido de ella, ojo, oh, algo de la suave, mi amor,
2: El capitán.
0: Así salen, así salen.

Vaya, wow, ¿eh? Bueno, le quiero decir que Avance Estéreo, la emisora que está comandando en la calle, todo lo que nos están reportando la sintonía, todos nuestros queridos motocarristas, todos los mototaxistas, los amantes del volante, todos los conductores, todos los taxistas, el que va en su carro, el que dice, no, tremendo vacilón con ese pelado. Hey, prende la mañana rápido, ¿vale? Esa es la actitud que eso nosotros tenemos que traerle a todos nuestros fieles oyentes, porque hay muchos fieles oyentes que de pronto se levantan con la moral baja y uno tiene que subírsela, ¿verdad? Sacarle una sonrisa siempre y decirle, hey, ¿qué? Adelante, papi, ¿verdad? Después que te levantes y Dios te regale un día más, hay que salir, papi, a luchar, ¿verdad? A luchar por sus sueños. Por eso póngase pila, pa. No se aflija, porque todos tenemos problemas. Todos tenemos problemas, ¿eh? Y como yo tengo problemas, yo no los vengo a traerlo aquí a transmitírselo a todos ustedes, ¿eh? Yo le transmito energía bacana, energía para ponerlos a gozar, energía para ponerlos a cantar, a bailar en su casa. De pronto el que está ahí en la silla de ruedas quiere no jodar, yo quiero bailar ese pelado, me pone con el swing, ¿vale? ¿Eh? Eso es lo que nosotros siempre traemos. Alegría para todos ustedes, a todos los que nos están amplificando en todo Maicao, en toda la comercial, en nuestra vitrina, ¿eh? Que es Maicao, lo más hermoso, este pueblito de Dios. ¿Cómo te quiero, vale? ¿Eh? ¿Cómo te quiero, Maicao? Y vamos a seguir avanzando, vámonos con canciones que están totalmente súper pegadísimas y que están ocupando primeros lugares en todas las estaciones radiales. Ya estamos acá.

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0: saben que este fin de semana es amor y amistad, sábado y domingo. El domingo, amor y amistad. Ey, qué rico, siempre compartiendo. Desde septiembre se siente que viene diciembre. Le quiero decir que aquí en Maicao juegan a la moza secreta y se dan regalo y todo, muy bonitas.
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0: Ey, en serio, aquí en Maicao juegan a la moza secreta.
2: ¿Para qué?
0: Ay, se dan regalo y todo, vale. Ah, eso sí lo he pillado yo.
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0: Oye, saludamos también a mi compadre, el Pepe de Colombia. El Pepe de Colombia está perdido, vale. Saludamos también a mi compadre Milton Javier Barba. Y a todos los que nos siguen reportando la sintonía, el propio Javier Correa. Saludamos también por acá a todos los que están conectados, mi compadre Marco. Compadre Marco Peña, que nos va a hacer el reporte de sintonía. También saludamos a Gise, a mi compadre Javier Eliezer. Y a todos los que están en la sintonía, va, disfrutando de una super mañana espectacular. El propio Jesús, el Jesús. Compadre Yanga me dice, no, a Rafa, regálame esa canción.
2: Ay, ¿será tu prima?
0: ¿Será que la de Paraguay, de aquellos lados de Venezuela? ¿Será que tiene otro? ¿Usted qué sabe?
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0: Hoy juega el verde, papi. Hoy juega el equipo más grande de Colombia. Hoy juega el verde. Está convocado James Rodríguez para el partido en Bogotá. Tremendo banderazo que hicieron ayer, juega nacional, papi, Oye, ¿qué se siente en lo que está en el sótano? ¿Será que hace frío, mi rey? Hay que preguntarle a mi compadre Carlos Bula. Carlos Bula, ¿en el sótano hace frío?

0: Mamacita, no me trates de engañar, mi amor. Yo sé que tú tienes a otro, ¿eh? Lo más bueno que tienen a otro y lo ponen a beber a uno con el mozo, ¿eh? Yo no sé por qué definitivamente las mujeres juegan con los sentimientos de los hombres, ¿eh? Ese es el ser más hermoso que hay, pero... qué peligro, qué peligro. Qué peligro, mamacita. Hey, ¿dónde andará mi compadre Luis Miguel, que tiene rato que no nos reporta la sintonía? Compadre Luis Miguel, ya. No es que lo pillé por allá. Mal parqueado, pa. Tomando café.
1: Ya tomaste café.
0: Bueno, nuestra línea es totalmente habilitada. Ahí tenemos el 300-194-14. ¡Estamos activos, papá! ¡Estamos activos! ¡Mi compadre UFO! ¡Compadre UFO! ¿Eh? Y todos los que están ahí, repórtense las malas influencias de una, ¿eh? ¡Qué rico! Dice ahí, tremendo vacilón, va. Tremendo vacilón, mi rey. Tremendo vacile contigo. Bueno, por acá quiero seguir avanzando.

vuélveme famoso, tiene que tocar ahí. Bueno, vamos a seguir avanzando con toda la sabrosura. Por acá me quiero irme con esto. Wow. Aquí llega el

Nariz, bacano, bacano como se le ve ese jean a esa muchacha. La nena del jean. Wow. Ey, esta canción ya. ¿Cuántas veces que la han cogido la reina de Barranquilla? Ya, tío, esta canción, vale, ¿ah? La reina del carnaval. En varias entrevistas sale siempre con esta canción de fondo, ¿ah? La nena del jean, ¿ah? Eso lo hacen los toros, ¿ah? Wow, qué canción, una canción que no pasa nunca de moda, ¿eh? Canciones que nos ponen a bailar, que nos ponen a gozar, ¿eh?

0: qué sabor, ¿eh?
1: Bueno, por acá me reporta la sintonía mi compadre Luis Miguel Activo de Rafael, mi hermano. Dios te bendiga, mi hermano, compadre. Oye, Rey anda molesto porque usted le dijo que era auxiliar de consumo, ¿no? Ah, si lo, pero ¿por qué se va a molestar si él es auxiliar de consumo? Tremendo gorrero, muy bonito.
2: Mentirosa.
1: Ay, se reportó mi compadre Luis Miguel, vale. Ah, ¿verdad? Padre, ¿está activo? Dice, no, Rafa, siempre contigo, papá, escuchándote, mi rey. Toda la locura que dice.

Bueno, por acá quiero mandarle saludo también a la hermosa de... A la hermosa de Natacha Contreras. Está ahí en la sintonía, un fuerte abrazo para ella. Bueno, por acá me dicen, buenos días, Rafa DJ, sintonizando Avance Estéreo. Un saludito también para todos que están ahí. Me dice, sintió a Sancochos y Almuerzo La Olla activo con Avance Estéreo, música arriba. Saludo para el Che de Moda, para Yadira, atentamente el comandante del humor y todo lo que está en el barrio San José, ahí en Sancochos y Almuerzo La Olla, donde mi compadre, el comandante del humor, ¿te acuerdas del comandante del humor? Oye, mi compadre Bula, ¿te acuerdas del comandante del humor? 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

0: O sea, fíjate que eres el que solo lo aleja.
1: Y al que no le guste, que se monte en una bicicleta, hombre.
0: Claro que sí, el que no le guste, que se monte en el motocarro, papá. Oye, saludamos también a mi compadre Aldair y a todos los que están en la sintonía. Ahí está el propio Toño, el Toño Gasolina, en la 13:14. Padre Toño, mi compadre Aldair, te quiero hacer una pregunta. ¿Será que hace frío ahí en el...? dígame usted que si hace frío. Hay que preguntarle a mi compadre Rey también para decir si hace frío ahí. ¿Será que hace frío ahí abajo? En el sótano hace frío. Tírame la plena. Bueno, qué rico, vamos a ir avanzando. Vamos con más canciones. Canción que me la solicitaron por acá. Voy con esto. Esto lo hace el grupo Cabras. Ese grupo que está más en problemado, vale, Pelea con sus ex. Artista que hicieron parte de los Cabras. Aquí llega Princesa.
2: Niña aquella de la escuela.
0: Excelente canción,
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0: Sabrosura, mi rey. Para todos nuestros fieles oyentes, todo lo que le gusta el buen vallenato.

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0: Amigos, ¿qué tal? Bienvenidos a esta entrega noticiosa. Desde estos momentos usted escuchará las noticias preparadas con mucho cariño para actualizarlo hoy 16 de septiembre del año 2026 aquí en los 99.2 y la frecuencia que usted está permitiendo llegar hasta su sitio de trabajo, su residencia o si va viajando. Está la frecuencia de Avance Estéreo 99.2. También estamos ya en la red Facebook a través del Facebook Live que hace la emisora Avance, que está caminando fuertemente. Gracias al Dios Todopoderoso que nos ha dado la oportunidad una vez más de llegar aquí a esta cabina multicolor, los estudios modernos, para compartir con ustedes los hechos. Siempre Jehová Dios está ahí guiándonos, dándonos la fuerza, que es lo más que pedimos a Él siempre: salud, el bienestar, la paz, la tranquilidad para cada uno de los ciudadanos, porque oramos por todo el mundo. Pedimos por la paz de nuestro país, por la paz del mundo, por los dirigentes que sepan sobrellevar a los pueblos del mundo, los líderes. Don Lorenzo está ahí en la parte técnica. ¿Cómo me le va, hombre? Un gusto saludarlo, Lorenzo. A usted, don Carlos, ¿cómo está usted? ¿Cómo me le va? Gusto saludarlo, Carlos.
1: Igualmente para usted, Rafa. Buenas tardes a todos los oyentes. Cuando son las 12 del mediodía con 2 minutos, le damos la más cordial bienvenida a esta segunda emisión del Informativo Avance, con información de actualidad y precisa para que usted, de interés que necesita saber, para que usted esté bien informado.
0: ¿Cómo estamos aquí en el plano local, Carlos? ¿Qué se ha dicho sobre la situación de salud mental? Se vienen todavía haciendo las campañas, ¿no?
1: Sí, señor, claro. Y hay otra problemática en la institución número 12 en zona indígena, en Paraguachón, donde algunos docentes han tenido algunas intimidaciones extorsivas. Entonces estaremos desarrollando esa información un poquito más adelante, que la doctora Georgina de Luque nos hizo llegar un documento donde precisamente dan a conocer la situación que hoy están presentando los docentes de esta institución educativa indígena número 12.
0: Hay que brindarle seguridad a muchos docentes del área rural. El día pasado, un docente que por temas de seguridad, yo me reservo el nombre ahora que tocamos ese tema, de la escuela de Carrepía, de la vocacional.
1: La vocacional.
0: Ya hace muchos años se viene dando este fenómeno de que los docentes son atracados en el trayecto que hay de la vocacional hasta el corregimiento de Carrepía. Y eso que ahí tienen una base militar, pero es bueno que haya como que más presencia, por lo menos en las horas en que están los docentes transitando, que se despliegue siempre un operativo por esa base, algunos miembros del Ejército Nacional, y darle la tranquilidad a los ciudadanos. Y ese colegio, yo creo que ahí lo desvertebraron en su totalidad en temas de tecnología. Varias veces le robaron los computadores que tenían los estudiantes.
1: Sí, señor. Oye, también mire, disculpe, por ahí también hay una propuesta que hace el exalcalde de Maicón, Eurípides Pulido Rodríguez, sobre una propuesta para completar y poner en funcionamiento las zonas especiales de intervención fronteriza. Pues estaremos.
0: Hablaremos, sí. ¿Qué quiere decir Eurípides con eso? Intervenciones fronterizas. Hay una ley de frontera, suponemos que eso se desprende de ahí, de la ley de frontera.
1: Sí, señor,
0: claro. Que prácticamente es una ley muerta. Y eso que se le hicieron unos ajustes, porque teníamos como 30 años de una ley de frontera que realmente no le da herramientas a estos pueblos que consideramos vitales para su desarrollo, teniendo en cuenta el potencial de mercado que hay en Venezuela, muy a pesar de que se dolarizó el país, pero todavía hay gente que viene a comprar a esta parte de la Guajira, de la península, como es Maicao, que históricamente ha sido el punto de partida, el referente para las actividades comerciales en esta hermosa parte del país. Bien. Mañana llega el presidente de la República, vamos a hablar de eso. Abelardo de la Espriella, presidente de la República, llega. Estará en San Juan, creo que primero en San Juan, posteriormente llegará a Riohacha. Se hablarán algunos temas con el gobernador, con algunos alcaldes. Yo creo que
1: mañana colocan la primera piedra de
0: Lo que se viene adelantando,
1: de
0: la Marina.
1: Sí, señor. Se
0: ya está proyectado ya todo eso. Bueno, ¿qué le digo?
1: ¿Usted va a asistir al evento?
0: Estamos invitados, Carlos.
1: Sí, señor.
0: Sí, ya hicimos la respectiva inscripción. Vamos a ver si logramos ir a ese importante evento. Creo que esos, los alcaldes del sur se reunirán en San Juan, supongo yo,
1: porque sí, claro.
0: Para evitarse evitar trasladarse a Riohacha. Entonces los del norte se concentrarán en la capital con el presidente, a ver qué plantea los alcaldes, porque es el momento, ¿no? Aunque yo creo que el espacio es poco y muy corto, muy reducido,
1: sí, yo creo
0: de
1: que,
0: tiempo.
1: Sí, yo creo que esto va a ser muy, esto es colocarnos la primera para hablar con el gobernador, con algunos proyectos, sí, con los alcaldes y chao.
0: De manera que se necesita un escenario más, un espacio más amplio. Pero bueno, sabemos las agendas que tienen los mandatarios y máxime cuando está apenas arrancando el gobierno. Muy bien, don Lorenzo, vamos entonces a contar en los titulares qué está pasando aquí a esta hora.
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0: Atención, ante la CRED, personeros de la costa piden revisión de resolución que castiga alto consumo de energía. Alcalde de Cartagena, Dumec Turbay, demandó resolución de la CRED. También se pronuncia la Liga de Usuarios del Caribe que respalda esta decisión. Presidente de la República, Abelardo de la Espriella, llega mañana jueves a la península de La Guajira. La agenda del presidente incluye visita a San Juan del Cesar y a Riohacha. Onda tropical provocará lluvias el fin de semana en el Caribe colombiano. De varios impactos de bala asesinan a una persona en el sector Las Casitas en Villanueva, al sur del departamento. Atención, se agudiza la crisis de agua potable en comunidades del Alta Guajira. Nuestro corresponsal en el Cesar nos dice que a ese departamento llegarán policías destinados a la investigación criminal. Atención, la Fiscalía imputa a la exdirectora del Fondo de Vivienda Social de Valledupar presuntamente por hechos de corrupción. Ayer dijo James Rodríguez que ya se retira de la selección Colombia. Hacía rato, don James, estábamos esperando esa noticia. Se le agradece lo que le aportó al fútbol desde la selección. No podemos ser desagradecidos, lógicamente.
1: Totalmente, claro que sí.
0: Pero ya usted tuvo un ciclo que debe hacerse
1: a un ladito y
0: hacerse a un lado. Yo creo que lo hace bajo la presión de algunos medios también, ¿no? Que pedían que no fuese convocado por parte del señor Néstor Lorenzo, del cual James Rodríguez parece ser el consentido. Otros hechos, don Carlos.
1: Las autoridades competentes rechazan contundentemente los actos de amedrenamiento, intimidación y amenazas contra docentes de la institución educativa indígena número 12 de Paraguachón. Familias Guajira llegan al sur del departamento. Inscripciones abiertas hasta a partir del 17 de septiembre. Agricultura lista derogatoria de protección agropecuaria sobre más de 79 mil hectáreas en el sur de La Guajira. También tendremos nuestros corresponsales.
0: Sí, señor, ya están listos los informes de todos estos amigos y amigas que participan en los informes en el informativo Avance del Mediodía. 12:09 minutos, 12:09.
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0: Vamos a empezar, Carlos y oyentes, con un tema candente que es el tema de la energía eléctrica. La CRED ha expedido una resolución en la cual sancionará a las personas que usen más de lo debido el servicio eléctrico. ¿Cuál ha sido la postura de los personeros que recientemente estuvieron reunidos en la ciudad de Barranquilla? Ellos en reunión pidieron ayer martes a la revisión de la resolución 1001-126, la cual castiga a los usuarios que consuman más del 10% adicional a su promedio de kilovatio hora en los próximos 6 meses. Los personeros de la costa Caribe, encabezados por Miguel Ángel Alzate de Barranquilla, Eliana Simanca Tinoco de Cartagena, Eduard Orozco de Santo Marta y Luis Gabriel de Giovanni de Montería, se reunieron con integrantes de la Comisión de Regulación de Energía y Gas, CRED, La resolución que entró en vigencia en este mes de septiembre ha sido objeto de acciones judiciales de parte de dirigentes de la región. Cuestionan que se castigue el alto consumo en la costa en igualdad de condiciones sin tener en cuenta las altas temperaturas en el Caribe. El pasado 7 de septiembre, el personero de Santa Marta presentó una acción de tutela contra la cuestionada resolución sobre ahorro de energía en épocas del fenómeno del Niño. Igualmente, el alcalde de la ciudad de Cartagena, Dumé Turbay, quien en días pasados había dicho que demandaba esta resolución, ya ayer presentó una demanda de nulidad ante el Consejo de Estado para que se suspenda la aplicación de esta resolución. Esto, dice Dumé Turbay, lesiona los intereses de los estratos más bajos. Aparte de lo que dijo Dumé Turbay, dice: señores de la comisión, creen como Cartagena no es de Tunja ni no es Tunja ni Ipiales, actuamos vía judicial a través de una demanda de nulidad que radicamos ante el Consejo de Estado para que se suspenda la aplicación de esta resolución. Dicho programa de incentivos al consumo de energía no es objetivo y su diseño carece de fundamento técnico, indicó. Añadió también el mandatario que en razón a las altísimas temperaturas en la costa Caribe por los efectos del fenómeno del Niño, es bastante probable que se consuma más de lo normal, no por derroche, sino por sobrevivencia. Turbay aseguró que los cartageneros no están dispuestos a pagar multas por un factor ajeno a los usuarios como son las condiciones geográficas y climáticas. Implementaremos todas las campañas que sean posibles en pro de la cultura del ahorro de energía en la ciudad, pero solo pagaremos por lo que consumamos, ni un peso más, añadió el mandatario de los cartageneros. Ha adoptado una postura muy buena, me ha gustado esta postura que ha adoptado el señor Dumé Turbay con relación a la aplicación de esta resolución que empezó a regir desde el pasado primero de septiembre. A este pronunciamiento también se suman la Liga de Usuarios del Caribe Colombiano, que han rechazado esta medida, entre ellos Norman Alarcón, quien es el coordinador de la Liga de Servicios Públicos del Caribe, respaldó la demanda presentada por el alcalde Dumé Turbay. La resolución 10-01-120 y 10-01-126 establecen cobros adicionales para los usuarios que superen sus metas de consumo, pero no tienen en cuenta las diferencias climáticas entre las regiones. Alarcón destacó la decisión del alcalde de Cartagena de acudir al Consejo de Estado y respaldó los argumentos que la demanda ve como una vulneración de normas constitucionales y legales. Nosotros también desde el periodismo, porque estamos aquí en el Caribe, donde llevamos a nuestras espaldas las altas temperaturas, ya eso es cada quien que tendrá que responder, ¿no?, por lo que consuma. Así dejemos de comer, pero con una alta temperatura, Carlos. No. Esto no es allá Ipiales, como dice Dumé Turbay, Ipiales Nariño. Esto no es Bogotá. Esto no es Medellín, camarada Ali Ibrahim. Esto no es allá. Esto no, aquí no estamos vestidos de ruena, pues, como hablan los amigos de Pasto.
1: No, aquí
0: nosotros sentimos demasiado frío. Aquí es calor. Aquí señores, claro. De la comisión, ¿cree que ustedes están allá chévere en Bogotá, en un escritorio con aire? Bueno, en Bogotá no se usa aire, porque el mismo clima de Bogotá no lo permite.
1: Sí, señor.
0: Pero nosotros aquí, imagínense, yeah. Carlos, que con este aire grande que hay aquí en la cabina, yo siento calor.
1: Sí, señor, claro.
0: Entonces, yo valoro y aplaudimos esta iniciativa. Aquí no se está peleando si no se están exigiendo unos derechos. ¿Y quiénes los hacen? Los alcaldes, los personeros, que nos han gustado esa posición. Nosotros, desde el periodismo, apoyamos todo eso para que la comunidad no salga perjudicada. 12-15 minutos, don Carlos. Ahora sí vamos a entrarnos. Quise empezar con este tema de energía porque está candente en estos últimos días esta resolución. Pero nos preocupamos por el tema de los docentes, Carlos, como en la introducción que hacíamos, Usted decía que el plantel número 12, la institución
1: sí,
0: 12, ¿no?
1: Sí, soy indígena número 12 de Paraguachón.
0: Cuéntenos qué está pasando con los docentes, Carlos.
1: Así es, Rafa. La institución educativa indígena número 12, ubicada en el corregimiento de Paraguachón, municipio de Maicao, rechaza los actos de amedrentamiento, intimidación y amenazas que estarían afectando a miembros de su cuerpo docente. Según el comunicado, algunos profesores han recibido llamadas y comunicaciones con presuntos fines extorsivos, situación que ha generado preocupación entre los trabajadores, sus familias y a la comunidad educativa. La institución señaló que no acepta ni normaliza ningún acto de violencia, amenaza, intimidación o extorsión contra docentes, directivos, personal administrativo o estudiantes. Ante estos hechos, solicito la activación de los mecanismos de prevención y protección, investigación y acompañamiento correspondiente. El llamado fue dirigido a la Defensoría del Pueblo, Fiscalía General de la Nación, Policía Nacional, Alcaldía de Maicao y Secretaría de Educación, entre otras autoridades, para garantizar la seguridad e integridad de los docentes y demás integrantes de la comunidad educativa. La institución pidió que los hechos sean atendidos oportunamente y no sean considerados situaciones aisladas. La rectora Georgina de Luque reiteró el rechazo a cualquier forma de extorsión, amenaza o intimidación y pidió que se adopten las medidas necesarias para evitar que estas situaciones continúen. La comunidad educativa señaló, la institución merece respeto, seguridad y garantías para desarrollar sus labores de enseñanza y aprendizajes en paz. Bueno, esta es la situación que hoy están viviendo los docentes de la institución número 12 indígena de corregimiento de Paraguachón, Rafa.
0: Bueno, esta institución ha tenido problemas hace ya rato. En un momento habían dos asociaciones de padres de familia, creo que era, porque es que hubo una cantidad de indígenas que se fueron hacia Venezuela y regresaron y después comenzaron a reclamar derechos. A esta docente yo la valoro mucho, la profesora Georgina, le ha tocado enfrentarse duro, exponiendo su integridad física, ha sido amenazada. De manera entonces que hay que rodearla.
1: Hay que rodearla. Pues,
0: las claro. Autoridades son. ¿Ella tiene un esquema de seguridad?
1: No.
0: ¿Cómo se?
1: No, ella no tiene esquema de seguridad.
0: Lógico, debía tener un.
1: Debería esquema. Tener.
0: Claro, porque es que ella se moviliza a una zona donde poca presencia de la ley. Usted ve que continuamente hay atracos en la vía Maicao-Paraguachón.
1: Sí, señor.
0: Lo que pasa es que la gente no denuncia, pero ahí está, frecuentemente se están dando atracos. La gente no denuncia porque dice, no conduce a nada la denuncia, pero sí, usted tiene el deber de denunciar todo hecho que sea de violencia, que vaya en contra de su integridad física. De manera, entonces, profesora, nuestro apoyo a usted, como siempre lo hemos hecho en la zona de la frontera. Son las 12:19 minutos. Este sábado es el Día de Amor y Amistad. Yo tengo ya listo los regalos.
1: Sí.
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1: Sí.
0: 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Don Lorenzo, cúmplanos usted, por favor.
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0: Bien, son las 12:24 minutos, 12:24. Como habíamos anunciado, el presidente de la República llega este jueves al departamento de La Guajira con la finalidad de desarrollar una agenda institucional con el señor gobernador Jairo Aguilar. Se van a revisar el estado actual del territorio, se van a abordar proyectos y necesidades prioritarias para su desarrollo. La visita del presidente Abelardo de la Espriella contempla espacios de trabajo institucional, seguridad y diálogo con las autoridades, además de actividades en Riohacha y San Juan. Dentro de la agenda se encuentra también un acto simbólico de colocar la primera piedra de la Marina, proyecto que hace parte de la estrategia de la administración departamental Volver a Mirar al Mar. Durante la jornada, el gobernador Aguilar presentará al presidente un panorama de las principales condiciones del departamento y una agenda de iniciativas que requieren articulación con el gobierno nacional para avanzar en su ejecución. Entre los proyectos de inversión priorizados se encuentran el mejoramiento de vías terciarias en la Serranía del Perijá, en los municipios de Urumita, Villanueva y Las Aguas del Pilar, el mejoramiento, rehabilitación o pavimentación de la carretera Tomar Razón Distracción y la optimización y ampliación del alcantarillado de Manaure. La administración departamental también planteará las necesidades relacionadas con la educación, la alimentación escolar y el abastecimiento de agua. En materia educativa se propondrá avanzar hacia la gratuidad de la educación superior para La Guajira y la implementación de una segunda ración del programa de alimentación escolar PAE. Frente a las condiciones climáticas del departamento, se les solicitará por parte del gobierno departamental el fortalecimiento de las acciones de respuesta para el abastecimiento de agua mediante vehículos cisternas como parte de las medidas y atención ante la variabilidad climática y los efectos asociados al fenómeno del Niño. Esto es más o menos, a grosso modo, lo que va a presentar el gobernador Jairo Aguilar al presidente de la República mañana en su visita que hará aquí al departamento de La Guajira. Lo propio hará en San Juan, que se reunirá. También creo, suponemos que estará presente el gobernador como primera autoridad, porque va a hacer una reunión para los habitantes del sur del departamento. Ahí se habla de la construcción de las vías terciarias para la Serranía del Perijá. El proyecto que es bueno que se retome, que es la recuperación que va de la Florida hasta el municipio de Distracción. Es una vía que ya la vez pasada reseñábamos, se empezó hace muchos años y, como todo, en el departamento lo dejaron tirado, nunca se terminó esa obra, se perdió cualquier cantidad de dineros. Jairo Aguilar ha querido retomar la cantidad de obras, porque en el recorrido que uno puede hacer por el departamento de La Guajira encontrará un sinnúmero de obras prácticamente convertidos ya en lo que se conoce como elefantes blancos. Ojalá se recupere esa vía que acortaría distancia hacia Valledupar. Eso se denominó en un momento, Carlos, la vía al mar, porque la idea era acercar a Riohacha con el sur del departamento. Ya un trayecto se reduce al terminar esa vía, ya usted no pasaría por Cuestecita ni Alto Nuevo, acortaría todos esos municipios.
1: ¿Y por dónde entraría esa vía?
0: Por la Florida, la vía que va de Riohacha a Cuestecita, saliendo de Riohacha, encuentra usted un punto que se llama La Florida, buscando la vía Tomar Razón o 30 o antes de llegar a los pueblos de Machovayo, de Monguí.
1: Ah, okay.
0: Ahí esa vía le lleva, empezaron a construirla para salir a Distracción. Ahí todavía ahora tocaría la revisión de los temas ambientales, porque antes no se analizaba este tema tanto como hoy día, el impacto que pueden generar todos estos trabajos, de manera entonces que el gobierno departamental tiene en su carpeta esta iniciativa para presentársela al presidente de la Estrella. Bueno, Carlos, ahora sí vamos a hablar del tema. Usted me decía de Eurípides Pulido.
1: Sí, señor, claro.
0: ¿Qué plantea Pulido? Él habla de unas zonas de frontera.
1: Sí, el documento dice lo siguiente: una oportunidad histórica para las fronteras de Colombia. Propuesta para activar mediante decreto reglamentario los artículos 17, 18 y 19 de la ley 2135 de 2021 de Ley de Fronteras, las zonas especiales de intervención fronteriza. El documento dice lo siguiente: propuesta para completar y poner en funcionamiento las zonas especiales de intervención fronteriza prevista en la Ley de Frontera, en beneficio de la frontera del país y de manera especial del departamento de La Guajira, y propuesta complementaria de modernización de régimen aduanero especial Maicao, Uribia y Manaure. El propósito de esta propuesta, señor presidente, me dirijo a usted con el respeto que merece la primera magistratura, con la franqueza de quienes conocen la frontera desde adentro. Como es alcalde de Maicao, un municipio que vive a diario las virtudes y las heridas de la condición fronteriza, quiero poner en sus manos una posibilidad concreta, la de que su gobierno sea el que finalmente encienda un instrumento que la ley colombiana creó para proteger a sus fronteras y hasta hoy permanece apagado. No vengo a reclamar nada, vengo a proponerle una decisión de bajo costo, alto impacto y enorme significado que ninguna administración anterior ha tomado y que está enteramente a su alcance. Pedir el decreto que reglamente los artículos 17, 18 y 19 de la Ley 2135 de 2021, la Ley de Frontera, para que las zonas especiales de intervención fronteriza dejen de ser una promesa escrita y se convierta en una herramienta viva. Pues el documento es larguísimo, pero sí. Eso es lo que el exalcalde pues hoy quiere dar a conocer al presidente de la Espriella. Y me imagino que este documento le estará llegando al presidente mañana.
0: Bueno.
1: ¿Usted qué conoce más de estos
0: temas? Carlos, hay un COMPES, COMPES fronterizo, que existe desde el año 2014, creo yo. En el 2014 era presidente Juan Manuel Santos, ¿no?
1: Sí, señor.
0: Bueno, ese COMPES fronterizo creo que es el 3805, si mal no estoy. Tocaríamos buscar en los archivos. Eso sería una especie de complemento, lo que plantea Pulido. Nosotros, sin ser políticos, en una ocasión también vimos esas posibilidades, porque la ley de frontera prácticamente ha sido una letra muerta en el país, y sobre todo acá en estas partes donde hemos estado en el abandono. Entonces, a través de ese COMPES, porque es que el COMPES es una especie de máxima autoridad en cuanto a los temas de planeación del país. Es un documento creado para política pública, y de la manera en que nosotros venimos rezagados, existe una brecha histórica, porque para nadie es un secreto que en nuestro departamento hay una deuda histórica que hemos hablado cualquier cantidad de veces. Pero como son temas de importancia que involucran a las comunidades, nosotros apoyamos todo lo que tenga que ver con el desarrollo de la frontera. Colombia tiene 13 departamentos y 77 municipios fronterizos. Tenemos varias fronteras. Si usted se pone a ver varios puntos de frontera, entonces sería bueno entonces que el señor Pulido, ojalá le permitan entregarle al propio presidente esa misiva, ¿no?
1: Sí, porque es que llegar al presidente hoy mismo es delicado.
0: O buscar el mecanismo.
1: Buscar el mecanismo, porque, hombre.
0: Sí, sí, sí. Esto permite, este COMPES, le permite fortalecer la presencia y la soberanía en la frontera. Es que tenemos, mire, si usted se pone a analizar, Carlos, Colombia es uno de los países que más leyes tiene. Todos los años el Congreso está elaborando una ley, los legisladores, proyecto de ley tal, proyecto de ley tal, y de verdad que lastimosamente no se aplican esas leyes. Ese COMPES de frontera, hay que trabajar, decirle, señor presidente, aquí tenemos el COMPES, este tal, el número. Yo lo voy a buscar para ver si mañana logramos hablar un poquito sobre ese tema, querido Carlos.
1: Nos gustaría que de pronto el alcalde nos acompañara y Eurípides Polino pues nos hablara también un poco más.
0: Sí, las puertas están abiertas. Todo el que venga a aportarle al municipio de Maicao, ya lo hizo Pulido como alcalde, como concejal.
1: Sí, señor, claro.
0: Y hoy, pues, el escenario también es político. Creo que tiene aspiraciones. Y válido, todo eso es importante que se evalúe. Pero ahí está el COMPES fronterizo, que será bueno revisarlo. Bueno, y en el 2014 Pulido era alcalde. Era alcalde en la primera etapa de Juan Manuel Santos.
1: Sí, claro.
0: Sí, sí. Ah, bueno, perfecto. Son las 12:35 minutos. La crisis que estamos viviendo aquí en el departamento, de verdad que cada día agrava la emergencia humanitaria, sobre todo en las comunidades dispersas del departamento de La Guajira, porque tenemos meses que no cae lluvia, muchas familias están pasando dificultades por no tener acceso al líquido. La escasez ha obligado a los pobladores a consumir agua estancada y sin tratamiento. lo que pone en riesgo la salud, como lo dijo en su reciente visita a algunos miembros de la Corte Constitucional, pone en riesgo la salud.

0: zonas del departamento y sobre todo en el extremo norte. La situación es complicada cada día más. Esperamos entonces que también la visita del presidente mañana sea la oportunidad para que el alcalde de Uribia, que es la cabeza visible de esa zona, pueda plantearle la situación al señor alcalde, perdón, al señor presidente de la República. Son las 12:37 minutos y la violencia sigue en muchos municipios de nuestro departamento. Ayer fue asesinado un individuo identificado como Aider Ovalle, le decían Chucky. No hay más datos. El individuo fue sorprendido por sujetos armados, quien sin decirle absolutamente nada, llegaron hasta donde se encontraba, le hicieron varios disparos que produjeron su deceso. Estos hechos se dieron en un sector de la urbanización de Villanueva, una urbanización Román Gómez Ovalle, Las Casitas, en Villanueva, de donde fue auxiliado por un mototaxi y llevado hasta un centro asistencial donde llegó sin signos vitales. Es la información que entrega la Policía Nacional en este acto criminal que sucedió el día anterior en el municipio de Villanueva. 12:38, Carlos, otros hechos.
1: Minagricultura, lista derogatoria de protección agropecuaria sobre más de 79 mil hectáreas en el sur de La Guajira. El ministro de Agricultura y Desarrollo Rural alista la derogatoria de las áreas de protección para la producción de alimentos que abarcan más de 79 mil hectáreas del sur de La Guajira y fueron declaradas durante el gobierno del expresidente Gustavo Petro. La iniciativa quedó consignada en un proyecto de resolución publicado el pasado 9 de septiembre, mediante el cual se propone derogar las resoluciones 00161 del 20 de julio de 2024 y 00289 del 1 de septiembre de 2025. El documento se encuentra en etapa de comentarios públicos hasta el 24 de septiembre, por lo que la decisión todavía no aparece como una resolución definitiva en el listado del ministerio. La primera resolución declaró 79.691 hectáreas como APA en zonas rurales de las Aguas del Pilar, Urumita, Villanueva, El Molino, San Juan del Cesar, Distracción, Fonseca y Barrancas. Posteriormente, la extensión fue ajustada a 79.282 hectáreas y Hato Nuevo fue incorporado en la relación de municipios, aunque con cero hectáreas delimitadas. Estas áreas fueron establecidas como una determinante de ordenamiento territorial de nivel 2, con el propósito de proteger los suelos destinados a la producción de alimentos y orientar las decisiones de planificación adoptadas por las administraciones municipales.
0: 79 mil hectáreas de tierras que son aptas para el cultivo de alimentos, para la canasta básica.
1: Sí, señor.
0: Fueron frenadas por parte del ministro. Ya, sí, la semana pasada hablábamos de esos 79 mil hectáreas que ya no van a ser sembradas para la alimentación. Entonces, se dice que van a impulsar unos acuerdos mineros que están firmados por parte del gobierno nacional. Son 79 mil hectáreas. Nosotros el año pasado hablábamos en su momento con la congresista Imelda Daza, cuando era congresista, sobre estas tierras, y somos conscientes de que son unas tierras bastante buenas para sembrar, para
1: el cultivo. Sí, es que las tierras que están para el sur son muy buenas. Son las buenas. Más, saliendo de aquí de Carrepía, de aquí de Maicao, y son fértiles.
0: Sí, pero bueno, el gobierno decidió sin comentarios. 12:41. Bueno, usted sabe, su coterráneo, Bula, Wadid Mansur.
1: ¿Qué dice Wadid Mansur, hombre?
0: Wadid sabe que está detenido hace rato.
1: Sí, señor, claro. Bueno,
0: Wadid Mansur va a ser trasladado a La Picota, porque él estaba en la escuela de

0: Carabineros, siendo representante a la Cámara, después hizo el salto al Congreso, al Senado de la República. Él enfrenta una investigación por parte de la Corte Suprema y hoy fue trasladado al Complejo Carcelario y Penitenciario Metropolitano de Bogotá, conocido como La Picota, desde la estación de Carabineros de la Policía en el norte de la capital, donde estaba recluido. Durante el trayecto del traslado que estuvo a cargo del INPEC, el político salió con lágrimas de la estación de policía. Aún se desconocen detalles sobre el pabellón en el que estará internado el señor Wadid Mansur. Antes de su estancia en la estación policial, Mansur también estuvo recluido en el búnker de la Fiscalía. Hay que recordar que la sala de instrucción de la Corte Suprema de Justicia ordenó la captura de Mansur y dictó una medida de aseguramiento el 11 de marzo de este año, 3 días después de que fuera reelegido en la Cámara de Representantes. Esta es la historia del señor Wadid Mansur, del departamento de Córdoba.
1: Señor
0: Mansur, que han tenido el poder por años en ese departamento, ¿no? Los departamentos que más escándalos han tenido sus políticos, y una vez creo que con usted lo hablábamos, ¿no, Carlos? Córdoba y Sucre.
1: Sí, señor.
0: ¿Recuerda el escándalo de León, el que fue gobernador? El de los Musa.
1: Los Musa de Sai.
0: Los Musa, los Ñoños, que son de ahí de Sahagún.
1: De la Sabana.
0: Los Tulena, Guerra Tulena de Sucre.
1: De Sucre, sí, señor.
0: Familias que han estado en el poder, pero también han estado inmersos en escándalos de todo tipo. Ese entonces es el panorama que podemos ver del señor Wadid Mansur. 12:43, voy ahí a Tierra Santa, ya apenas termine, vuelvo nuevamente porque quedé pendiente de comprar otras cositas ahí en Tierra Pasión. 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Desde bien temprano, Tierra Pasión, ahí donde funcionaba Tierra Santa. 12:43.
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10: Muy bien, don Carlos, vamos a hacer la integración regional. Noticias desde San Juan del Cesar, que nos va a contar doña Ruth Trinidad Mendoza. Cuéntenos, Ruth, ¿qué dice hoy? ¿Cuáles son sus historias?
11: Buenas tardes, Rafa. Tenga usted y todo nuestro siguiente. Permíteme contarle hasta ahora al mediodía que la Policía Nacional capturó en el barrio El Paraíso, en Villanueva, a un hombre de 26 años requerido por el delito de violencia intrafamiliar agravada. El capturado fue trasladado a la Fiscalía General de la Nación, donde quedó a disposición de la autoridad competente para continuar el proceso judicial. También, en materia noticiosa, le cuento que la Gobernación de La Guajira abrió la segunda convocatoria de Familias Guajira, programa que busca fortalecer emprendimientos gastronómicos en Albania, Hato Nuevo, Barrancas, Fonseca, Distracción y San Juan del Cesar. Las inscripciones estarán abiertas desde mañana 17 de septiembre al 1 de octubre. Los seleccionados recibirán formación, herramientas y acompañamiento para mejorar así sus negocios, además de oportunidades de promoción y participación en eventos gastronómicos. Le cuento que durante agosto de 2026 se registraron 28 homicidios con armas de fuego bajo la modalidad de atentado sicarial, uno menos que en julio. Riohachas concentró 9 casos, seguida de Maicao con 6, Uribia con 5 y Villanueva con 4. Barranca registró un doble homicidio, mientras que en Hato Nuevo y Fonseca reportaron un solo caso cada municipio. Y le cuento que un juez impuso medida de aseguramiento en centro carcelario contra Dionis David Fonseca Turizo, natural de aquí del municipio de San Juan del Cesar, de 44 años de edad, señalado por la muerte de su pareja Keila Fernández Ortiz y su hijastra de 11 años, ocurridas en Bogotá. Según la fiscalía, el procesado aceptó los cargos de feminicidio agravado y ocultamiento, alteración o destrucción de elemento material probatorio. Las víctimas eran oriundas del corregimiento de Conejo en el municipio de Fonseca. Fueron las noticias a esta hora del mediodía desde el sur de La Guajira, desde el municipio de San Juan del Cesar, servidas por Ruth Mendoza.
3: Ruth, muchas gracias por su información desde San Juan del Cesar. Ahora vamos al municipio de Uribia, donde se encuentra Eileen Susana. Eileen, muy buenas tardes.
12: Hola, muy pero muy buenas tardes. Feliz ombligo de semana para todo nuestro Radio Escucha. Nos acompañamos en el informativo Avance del Mediodía a través de los 99.2 FM. Saludando a la mesa periodística integrada por Rafael Enrique Peñalosa y Carlos Manuel Bula, y en el control máster Lorenzo Gutiérrez. 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Comenzamos donde la administración municipal suma un nuevo funcionario a su equipo de gobierno. Se trata del ingeniero de petróleo Mario Rafael Freile Briceño, quien asumió como secretario de Desarrollo Productivo y Medio Ambiente, dependencia que permanecía bajo encargo tras la salida de William Iguarán, quien estaba por encargo provisionalmente, era el secretario de Cultura, Turismo y Deporte José Gerardo González. La designación quedó formalizada mediante el decreto 513 del 14 de septiembre, firmado por el alcalde encargado René Lindarte Velázquez. Freile Briceño tendrá entre sus responsabilidades acompañar procesos relacionados con el desarrollo productivo y el componente ambiental del municipio de Uribia. Y continuando con información de las comunidades, familias de Catatalimana, en el corregimiento de Cardón recibieron una nueva jornada de abastecimiento de agua por parte de la empresa AAA bajo el liderazgo de Indis Mejía Mendoza. La entrega busca atender las necesidades de los hogares y facilitar el acceso a este recurso esencial para las actividades diarias. Con estas jornadas, la empresa continúa recorriendo diferentes comunidades del departamento de La Guajira en medio de las dificultades de abastecimiento que persisten en varios territorios de la zona dispersa de Uribia. Y aunque esta información no se origina en Uribia, tiene alcance departamental. El representante Juan Loreto Gómez Soto convocó a los medios de comunicación y periodistas, así como a medios alternativos, a participar en una audiencia pública sobre el Presupuesto General de la Nación 2027. El encuentro está previsto para realizarse en Barranca con participación de integrantes de las comisiones económicas de la Cámara de Representantes, ministros del Gobierno Nacional, congresistas de La Guajira, autoridades locales y departamentales, además de líderes y lideresas. Esto se realizará mañana jueves a las 10 de la mañana. Les habló Eileen Susana desde Uribia, capital indígena de Colombia, para el informativo Avance del Mediodía, el avance de la radio Maicao. Chao, chao.
10: Vamos entonces, muchas gracias querida Eileen. Vamos ahora a la Troncal del Caribe, donde está don Hernán Cotes. También hay problemas de agua, el suministro de agua y de luz y de todo, ¿no? Don Hernán, ¿qué tal?
13: La crisis por la falta de agua preocupa a las comunidades en la Troncal del Caribe. El nivel de los afluentes han bajado su caudal. Las bocatomas de los acueductos requieren que se coloquen trincheras para que el vital elemento pueda aumentar el nivel y así abastecer los hogares, en especial a los habitantes del corregimiento de Mingueo. De acuerdo a la tradición de las personas y sus creencias populares, se esperaba que con el cambio de la luna se estarían registrando precipitaciones que podrían aliviar la situación, pero esto no ha ocurrido y por lo tanto la falta de agua continúa. 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Y por último, muy a pesar de las campañas adelantadas por la Corporación Autónoma de La Guajira, Corpo Guajira, que recomienda el buen manejo de los residuos y la disposición final para que el vehículo recolector las traslade hasta el vertimiento oficial, muchas personas inescrupulosas obvian las recomendaciones y depositan las basuras a lo largo de la orilla de la carretera. Ya están volviendo a depositar las basuras a las entradas de las poblaciones y de ese paso generando contaminación en el entorno. Desde los estudios de Clase Estéreo, información entregada por Hernán Cotes.
10: Bueno, muchas gracias el amigo Hernán Cotes desde la Troncal del Caribe. Bueno, hay que prepararnos, Carlos, ojalá. Aparece una onda tropical que ingresará al oriente del Caribe durante las próximas 72 horas. Esto, lógicamente, podría favorecer la inestabilidad atmosférica en interacción con otros sistemas atmosféricos, incrementando la nubosidad y favoreciendo la ocurrencia de precipitaciones en sectores del norte de la Orinoquía, la región Caribe y el norte de la región andina, ha manifestado el IDEAN en un comunicado. Entonces, esperamos, Carlos, que en estas 72 horas tengamos lluvias, porque amerita, hace rato no tenemos este tipo de eventos. La onda tendrá interacción con otros sistemas atmosféricos y va a favorecer, como digo, el ambiente para que se puedan presentar lluvias en esta parte de Colombia. El anuncio lo han hecho para el fin de semana. Atlántico, Barranquilla, parte del Magdalena, zona sur de La Guajira y donde se encuentran las montañas son las más propicias para que se dé este tipo de eventualidades que esperamos con ansias, que llegue lluvia y logren los ríos, los caudales aumentar, porque hay crisis de agua. Fíjese lo que dice Hernán Cotes, hay crisis. Imagínese usted allá en Dibuya, que queda para
1: que bajan todos los ríos,
10: que llega a todos los ríos de la Sierra Nevada, que queda para Maicao, que no tiene nada.
1: Aunque las temperaturas, disculpe, Rafa, las temperaturas han bajado un poquito,
0: sí, un poquito, claro.
1: Esperemos que, como usted dice, pues esperemos que se presenten lluvias durante ya este fin de semana.
0: ¿Cómo no? 12.56, ¿qué otros hechos, Carlos?
1: Así es, Rafa, Familias Guajira llegará al sur del departamento. Inscripciones abiertas a partir de mañana 17 de septiembre. Bajo el lema, en el sur también se cocina grandes historias. La gobernación de La Guajira confirma que del 17 de septiembre al 1 de octubre de 2026 estarán abiertas las inscripciones para la segunda edición del programa Familias Guajiras. Esta iniciativa expande la cobertura hacia el sur del departamento para impactar a emprendedores gastronómicos de Albania, Hato Nuevo, Barrancas, Fonseca, Distracción y San Juan del Cesar. Con Familias Guajiras seguimos llevando oportunidades a quienes desde sus cocinas y sus emprendimientos generan empleo, mueven la economía y preservan nuestra identidad. Esta segunda edición nos permite ampliar esa apuesta y llegar al sur del departamento, acompañando a más familias para que fortalezcan sus negocios y conviertan su talento en nuevas oportunidades de crecimiento, mencionó Jairo Aguilar de Luque, gobernador del departamento.
0: Bueno, hombre, estos temas de la violencia en nuestro país, en cualquier municipio, en cualquier rincón, encontramos anuncios de violencia. Nuestro corresponsal especial en El Cesar, ahí en Valledupar exactamente, nos dice que se presentó una riña en el populoso barrio La Guajira, que dejó a una persona muerta y a su hermana herida, en un enfrentamiento en vía pública que se registró exactamente en la carrera 4 con calle 13A de ese barrio, en la ciudad de Valledupar. Dejó un saldo de un hombre fallecido y una mujer herida. La víctima mortal fue identificada como Israel Estrada Sarmiento, 25 años, quien falleció en el lugar luego de sufrir una herida en el tórax ocasionada con el pico de una botella. Durante el hecho, la hermana de la víctima intentó intervenir y sufrió múltiples heridas. Fue trasladada de urgencia al hospital Rosario Pumarejo de López, donde los médicos indicaron que se encuentra estable y fuera de peligro. Según las autoridades, Estrada Sarmiento registraban 3 antecedentes judiciales por el delito de hurto. Las unidades de Policía Judicial y la SIJIN asumieron la investigación para recolectar pruebas, determinar las causas de la agresión y dar con el paradero del responsable. Violencia y más violencia. Precisamente van a llegar al departamento del Cesar unos miembros de la policía destinados a la investigación criminal. Esto lo ha manifestado la gobernadora del Cesar, Elvia Milena San Juan. El trabajo en articulación con el gobierno nacional, la fuerza pública, la fiscalía, los alcaldes y los congresistas del departamento se lidera lucha contra las principales amenazas que afectan al centro norte y noroccidente del territorio. En Valledupar se desarrolló como continuidad el Consejo de Seguridad realizado el pasado viernes en Aguachica con los alcaldes del sur del Cesar. Nuevo encuentro consolidando un ejercicio de diálogo directo y prioridad territorial que busca convertir las necesidades de cada municipio en acciones concretas. La gobernadora del Cesar, Elvia Milena, presentó ante los ministros del Interior, Rodrigo Lara Restrepo, y de Defensa, Jorge Mora Rangel, así como ante la cúpula militar y policial, una radiografía de las dinámicas de seguridad de esta zona del departamento y las capacidades que requiere el territorio para anticiparse y responder al accionar de las estructuras criminales. De ahí se tomó la determinación por parte del ministro de la Defensa de enviar policías especializados en criminalidad. Bueno, señoras y señores, ya nos vamos. Llegó el momento de ir en busca de almuerzo. Gloria a Dios Todopoderoso, el Señor Jehová, que nos da todo diariamente. Don Lorenzo, muchas gracias. Don Carlos, también gratitud. Mañana, aquí, arrancan de nuevo a las 12 las noticias. Esa es Avance. Ahora viene con música suave para que te relajes ahí en tu entorno familiar.
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0: señores. Una belleza, una belleza. Vamos con la que sigue.
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Hey, mi gente bonita, llegando. Son las 4:20 de la tarde. Qué rico saludarlos en esta tarde deliciosa, tarde de miércoles, ombliguito de semana. Tarde de 16, oiga, ya la gente pagadita, están recién pagos y no digan que no. Están con San Quincena a bordo, mejor dicho, los cajeros automáticos repletos, esas colas incansables. Pero bueno, para todos los que están en la sintonía de una, los saludo, los abrazo y por supuesto les doy la más cordialísima bienvenida a este espacio radial hecho con amor de ustedes y para ustedes. Es la compañía, por supuesto, de la frecuencia que mueve el corazón de todos los maicaeros, son los 992. Y como siempre, el control master bajo la dirección de Dios, yo soy Andri Lulú, trayéndoles alegría, trayéndoles sabor y por supuesto, acompañándolos en esta tarde espectacular. Hoy es el miércoles, yo propongo tú dispones, así que de una a todos los que están en nuestra sintonía, los invito a que me hagan saber desde qué rinconcito del país, del mundo, de nuestra vitrina comercial de Colombia, se hacen sentir. De una, saludo por acá mi querida Leymis Villamizar, desde la princesa Blanca, desde la novia blanca de Colombia. Gracias mi reina por siempre estar conectadísima. Buenas tardes mi Andri Lulú, preparadísima mi reina, porque bueno, tengo cositas que contarles. Estamos a vísperas de celebrar una fecha muy especial y es el amor y la amistad, así que la invitación es a que se queden súper conectados, a que se queden súper pegados, porque cualquier cosa puede pasar. Ustedes saben cómo es la cosa, después no digas que no te avisamos. Mi querido Dieguito Báez, como siempre, también en la sintonía. Buenas tardes, mi corazón. Bendiciones, modo activo con la nota. Gracias, mi vida. Leonardo Epinayú. Con la actitud, mi amor. Dice, hola, buenas tardes, saluditos y bendiciones. Samuel González también está en sintonía, dice Lulú. Bendiciones. Desde Uribia, la tierra que brilla. Hoy, ayer estuve por Uribia. Uribia. Oye, yo no sé por qué cuando voy a Uribia me siento uribiera. Ey, el 300-194-14, vamos allá. Antonio Junior, buenas tardes, mi corazón, bienvenido también. La tarde está sabrosa. Buenas tardes, dice, bendiciones, saludos de la comunidad Zona Guayú. Para ti, mi corazón, y para todos los que están en la sintonía, buenas tardes, bendiciones. Bienvenido, buenas tardes a mi querido Neyser Activo, por supuesto, dándola toda. Oiga, avanzando por todas las calles de Maicao. Y por supuesto, mi querida Jaina Paola dice, saluditos, mi querida Andri Lulú, desde la Carbonera, siempre en sintonía. Jaina Paola. Segré la última Coca-Cola, 4:23. Ey, la buena música, por supuesto, suena aquí. Hoy es el miércoles de Yo Propongo, Tú Dispones, así que de una vamos a activar esos deditos. Vamos a decir, Andri, yo estoy listísimo, así que suelta para ver qué es lo que es. Oiga, me encanta, mis amores. De una me voy con música. 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Amores, súbanle el volumen.

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En la sintonía es total, mis amores. Y por supuesto con la buena música. Y estabas ahí con esta canción, Llorando en un carro del año. Y por supuesto, Kike Ramos.

esta canción que se llama Mi Chula. Mi chula, chula, chula, mi mami chula. Nene López. Oiga, Kike Robles y Nene López. Están en nuestra sintonía, saludito cordialísimo. Esta tarde está deliciosa, esta tarde tiene sabor y por supuesto esta tarde es tarde de Yo Propongo, Tú Dispones, mi amor. Vamos de una, por acá en esta esquina comienzan los rounds de estas canciones que yo propongo y ustedes eligen cuál de las que yo propongo quieren escuchar, no sin antes saludar a mi querido Negrito Narváez que está en la sintonía. Por supuesto, también a todos los que están dejando sus mensajitos a través de nuestras plataformas. Ahí está Samuel. Está también Daniel Montiel. Dice, buenas tardes, Sandri. Saluditos y bendiciones. Oscar Rodríguez nos saluda desde la capital mundial del vallenato, desde Valledupar. Oiga, el Valledupar presente por acá. José Arévalo también, José Ángel. Oiga, mi prima, la Maicaera, también está por acá saludando por TikTok. Estamos en vivo a través de la Face to Face en YouTube y por supuesto TikTok, TikTok. María Ángel, me voy de una con nuestra primera, nuestro primer duelo de la tarde. Dos grandes del vallenato en esta esquina, Dueña de mi Felicidad. Es precisamente una de las canciones que no puede faltar en este mes de amor y amistad. Así que de una, vamos sonando este temazo, Dueña de mi Felicidad, en la voz del todoterreno del vallenato, Beto Zabaleta.

Cristina, como si fuera poco. Dios me decías. Juancho Royce, el álbum Título de Amor. Eso se llama Tú Eres la Reina. Ay, mi amor, se las puse difícil. ¿Cuál de las dos van a dedicar en este Amor y Amistad? Tú eres la reina, dueña de mi felicidad. Los leo, los escucho. Los tres primeros, esa suena. Wilmary, desde Santa Marta, oiga, de la perla más hermosa de Sudamérica. Saluditos.

dice la People. Por acá dicen, André, me quedo con tú eres la reina. Ok. Recuerde que la otra esquina suena más o menos así. Por acá dicen, André, dueña de mi felicidad. Ok. Uno, uno, uno, uno. Son tres. Son tres amores. Dueña de mi felicidad, dicen por acá.

0: acá dicen tú eres la reina.
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0: Amén, amén, mi querido Francisco. Oiga, recuerda que la otra esquina suena así y ya eso es para definirlo. ¿Tú eres la reina o es la dueña de mi felicidad? ¿Cómo fue? Wilmary se dice nada que hacer, dueña de mi felicidad. Ustedes mandan. En la otra esquina, vamos con el segundo round musical. Está Jardín Prohibido. Es una salsa deliciosa, una salsa romántica. Apenitas es para que ustedes la bailen en una sola baldosa. Así que se la canten bien despacito al oído. En este mes de amor y amistad, Jardín Prohibido.
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0: Y la otra esquina, Tito Nieves. Esto se llama Fabricando Fantasías. También muy bonita.
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0: Muy buenas tardes para mi querido Luis Larraga. Oiga, Luis Miguel se quedó, vino tarde. Ya nos quedamos con la dueña de mi felicidad.
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0: Por acá dicen de uno Fabricando Fantasías. Por acá dicen sin discutir Jardín Prohibido de una. 1-1. Vamos a ver qué pasa.
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0: Jardín Prohibido dicen por acá.
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0: Por acá dicen Fabricando Fantasía. Ok, me falta uno más, mi querido Carlos Alberto Zamora.
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0: Evitando estar sola para no pensar. Ay, Dios. Oiga, me falta uno solo de cualquiera de las dos canciones. Están los votos divididos. Guillermo, San Román, Mojón Boy, Fabricando Fantasías, dicen por acá de una. Entonces, no se diga más, dueña de mi felicidad, los vetos. Y por supuesto, Fabricando Fantasías, Tita Nieves.
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3: Eso está súper chévere.

0: está vacionando. Eso se llama efecto. Lo hace el conejo malo Bad Bunny. Y suena, por supuesto, aquí en nuestra emisora. El saludo para mis amigos de Radio Cerrejón, a los amigos de Cerrejón que hacen minería responsable a esta hora. Y que, por supuesto, especialmente a mis amigos guerreros, a mi querido Quilla de Colombia. Por acá también está mi gran amigo.
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0: Eduardo Olivella, también te mando un fuerte abrazo, mi corazón. Gracias por extrañarme. Hola, mis amores, a todos los que están llegando. Hay información súper innecesaria. Hombre, cuando usted tiene.

0: Oye, por supuesto, también estamos soñando una del hijo de San Diego, Mono Zabaleta. Oye, Vicente. 5:13 minutos de la tarde para todos los que están en nuestra sintonía. Fuerte abrazo, saluditos. A ver, está por acá mi querido Carlos Alberto Zamora, Wilmaris Montiel, Francisco Manuel Bedoya, dejando sus mensajitos y por supuesto su reporte de sintonía. Ey, yo quiero que me digan de una, apenas yo coloque, suene las dos canciones, usted me diga, Andri, esa es la canción que quiero, para que después no me diga que yo estoy haciendo trampa. ¿Qué hubo, pues?
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0: ando. Carolina, oiga, ¿cómo así? Ignorado.com, jamás. Bueno, en un duelo de dueñas y de mujeres, vamos con Peter Manjarres en el acordeón de Sergio Luis Rodríguez, la dueña de mi felicidad. Y suena en esta esquina. Ajá, bebé.

0: Y en la otra esquina, por si fuera poco, Fabián Corrales, mujer de mi vida. Hombre, dos temazos para que ustedes se lo dediquen a sus mujeres hermosas que tengan en casa.
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0: acá dicen de una dueña, oh, perdón, mujer de mi vida.

0: dicen por acá, Andri, me quedo con la primera opción. Sí. Ok, no se diga más, estamos 1-1.
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0: Mi querida Kelly.
1: Gracias.
0: Fabián Corral.

0: Oiga, por acá dicen, yo me quedo con la primera opción y por acá, bueno, no se diga más, Fabián Corrales. Mujer. Y por acá me voy con el género merenguito delicioso. Vacilos es mi primer millón. Para los que queremos pegar no solo en la radio, sino en la vida. Oiga, si usted maneja un motocarro y quiere pegarla, vamos a ganarnos ese primer millón. Oye, que podamos gastar sin pensar en la cuenta.
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0: Voy a lo que voy, a volverme famoso. La vida de artista, vivir de canciones. Y por supuesto, en la otra esquina un clásico, Bananas, Más que una amiga.

0: Amy's dice, yo me quedo con bananas, más que una amiga. Kelly dice, bananas, una más y suena. Mi primer millón, dicen por acá.
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0: Y bananas, y no se diga más. Aquí ustedes son Mindy, me voy con Fabián Corrales, mujer de mi vida. Grupo Bananas, más que una amiga, amores de mi vida. Súbanle el volumen.

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